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0: Y bien, amigas, amigos, de la mano de Almacén de Valenzuela, Pueblo Centenario. 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Y ustedes, entramos a compartir segunda hora, segundos 60 minutos, con toda la fuerza, a todo ritmo en la 100, hasta las 22, hasta las 10 de la noche, vamos, En esta noche del lunes, 12 grados de temperatura, 68 el porcentaje de la humedad, Olvídate de aquel amor barato, noche a todo ritmo, el saludito enorme, 607 del 098, saludito para el gordo, dice, que nos da señales de vida, dice, la barra de Centenario City, un abrazo grandote. Gente que se va comunicando. El amigo Darwin, que se comunica a través del 092-104-995 y después la contestación para el amigo Walter Quevedo, ya el Maldonado, Sí, vamos. A ver, Darwin, ¿qué va a pedir?
1: Buenas noches, pasame ese viento de amor acá para la barra, estamos escuchando acá. Rodeando el fogón y colando un verde. Eso después le va a hacer falta. La gran final va a ser Peñarol Torque. No le da ni para la Libertadores, pobre. Vienen remando ahí atrás.

0: lo solicitado, ahí estaba sonando el sonido Caracol para este sediento de amor, con lo mejor de la música tropical, a todo ritmo, la sigue en un amplio desfile de éxitos, ¿eh? Excelentes grupos, charangas, sonoras, plenas, voces de aquí y de allá. Caracol y este sediento de amor. 092-104-995 en la noche de la 7. Gente que se va comunicando. Con lo mejor de la música tropical. A todo ritmo la 7. Dice por acá, a ver qué tenemos por acá, por allá. Mirá. Sí, ¿qué tenemos con Tuco? ¡Ravioles con Tuco! Impresionante. Ravioles con Tuco, se ven espectaculares. Se ven realmente un deleite para el paladar, ¿eh? Sí. Hola, buenas noches, Horacio. Un saludo a la mayor audiencia desde el frío Punta de Rieles, ¿eh? Sí, sí.
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0: Hola, buenas noches, Horacio. Saludo a la mayor. No, no, me río por el otro mensaje que me cae en este momento, ¿eh? Sí, está de lindo el gordo. No, no, él dice que es pintón, que es lindón. Exactamente, sí. Exactamente. No hay que dejarlo salir de noche en una esquina oscura. Hola, buenas noches. Termino con este mensaje. Hola, buenas noches, Horacio. Un saludo a la mayor audiencia desde el frío Punta de Rieles, ¿eh? Si podés pasarme chiquilina, bonita. Gracias. Y vamos arriba. Y ahí está, los ravioles con Tuco. Y ahí están, unas, ¿qué son? ¿Unas rosas amarillas? Sí. ¿Qué más quiere? Dice, esas flores le mandé. Le mandó las flores amarillas, le mandó rosas amarillas. La semana que viene, ay, sí, vas a embuchar la tarjeta, sí. Ahí vas a ir hasta el cajero, sí. Exactamente, sí. Una transferencia, exactamente. La semana que viene, sí, voy a Formosa y le mandaré el celular. ¿Por qué tiene que ir a Formosa a mandarle, para mandarle un celular allá a la Argentina? Digo, pregunto. Ya le paso. Sí, digo, pregunto. Buenas noches, dice terminación 950, el 092. Buenas noches, ¿podrías pasar un tema a tu elección de Miriam Britos para Ana Peña? Gracias. Bueno, el saludito enorme para Ana Peña, que está por allí acompañándonos en la noche. Noche de la 100.

lo compartíamos, lo disfrutamos en la noche. Miriam Britos solicitado, ¿eh? Miriam Britos y Porque Tengo Ganas. Gente que se va comunicando en la noche, el saludito enorme. Está 607-098, está de lindo el gordo. ¿No les contestó? ¿No les mandó mensaje? A mí sí, mira. Voy, corro con ventaja, mira. A ver qué dice el gordo por acá. Dice, hola, amigo Horacio. A full, el gordo. Con los trabajos. Ah, por eso entonces no les contesta a ustedes. Sí. Saludos al Quique, la mamá, Caco, y las Messis y Renato, Carolina, Estevita y el tío negro. Ya les voy a contestar, dice. Ah, ya les voy a contestar. Ya les va a contestar los mensajes. Todos los mensajes que ustedes le mandaron, él los va a contestar el gordo. Sí. Nosotros acusamos recibo y a ustedes se los hacemos saber, ¿eh? Ya les va a contestar el gordo. Sí, exactamente. Noche a Torres, buenas noches de la Ciel, ¿eh? Hola, dice 774 098 774-098. Hola, ¿cómo estás? Muy, pero muy bien. Nosotros, como todos los días, dice, en sintonía, pasanos algún tema, dice. Cómo no, con muchísimo gusto. Saludito para la Chela, saludito para Alejandra, saludito para toda la barra acompañándonos en la noche, como todos los días, ¿eh?

lo compartíamos, lo disfrutamos desde el norte, desde Artigas, ¿eh? Cabanda y este Amor se escribe con llanto. 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El Gordo dice, no, no, yo el Gordo ya me voy a tomar el tiempo antes de poner mi cabeza sobre la almohada. ¿Quién es? Pregunto. Pregunto, usted no conteste, no diga nada. Sí, dice, cuando antes de poner mi cabeza sobre la almohada, ¿encontrará la almohada? ¿O encontrará la almohada? ¿Quién se deposite en ella? Digo, por decir algo. Sí, el Gordo está por allí. Y ahí comienzo a contestarle los mensajes a toda la barra del Cente. Notable, espectacular. Cumpla, Gordo, cumpla. Sí. Noche a Torres, noche de la Cien, ¿eh? Alejandra, la Chela y toda la barra, ¿eh? En sintonía. Un abrazo grandote. Horacio, un saludo a la mayor audiencia. Dice, si podés pasame Mala Gata. No, no, Mala Gata. Es todo junto, Danielito. No es Mala Gata. Mala Gata, no, no. Me pone separado. O es, sí, no, no. Mala Gata, sí. Y vamos arriba, dice, notable, espectacular. Saludito enorme. Danielito,

Lo compartía, pues lo disfrutaba, pues lo solicitaba, ¿eh? Danielito. Málagata. Málagata. Chiquilina, bonita. Noche a Torres, buena noche de la Sien, ¿eh? 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Malagata. Parece muy buen tema, buen éxito. Chiquilina bonita. Gente que se va comunicando, 092-104. Bueno, no va entonces. Ya estaba preparado, pero por insistir,

Saludito para toda la barra que nos va acompañando. El amigo Darwin dice que está con un amargoso de por medio. Noche a todo ritmo, noche de la cien. Cambiamos.

0: compartíamos, lo disfrutamos en la noche. Otro buen tema, buen éxito. Martín Piña, aquí, aquí te espero. Martín Piña en la noche. Noche a todo ritmo en la sierra,
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2: Son las 9:30. La temperatura es de 11 grados y la humedad del 71%.
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Noche a todo ritmo, noche de la 100, entramos a compartir junto a ustedes. Últimos 30 minutos, última media hora de la noche del lunes, ¿eh? Mogambo y este corazón lastimado. Tema central, tema cortina de la semana hasta el próximo viernes, ¿eh? Cuánta música, cuánta comunicación en la noche. Hasta las 22, hasta las 10 de la noche vamos, ¿eh? 643 del 092. 643-092 dice: hola, buenas noches, Horacio. ¿Me podrías pasar el tema de Caribe con K, la cita? Saludos, Alexis. Bueno, cómo no, Alexis. Ya le buscamos el tema, la cita, ¿eh? ¿Le parece bien? Espectacular.

0: Noche a todo ritmo, noche de la sierra. Ahí estaba Mario Silva, la voz inmortal de Mario Silva, y este muy buen tema, Hoy Tengo Ganas de Ti. Mario Silva, noche a todo ritmo, noche de la sierra. Gente que se va comunicando, dice por allí.
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0: Buenas noches, Horacio, ¿cómo estamos? Acá bien, tranqui. Pásame el tema, El Prisionero, por la misma cuadra. Dice, saludame a Robert, que desapareció. Sonrisa de por medio. Gracias, soy Luis, un abrazo. Muy bien, Luisito, un abrazo grandote para Luisito, que está por allí acompañándonos en la noche también, ¿Qué más tenemos por acá? Mirá, Danielito, totalmente vestido deportivamente, ¿sí? Sí, está deportivamente vestido. Nunca está, no está muerto quien pelea, dice. Y la foto de una ardilla, ¿sí? Así, clavándole los dos dientitos a la madera y la colita parada. Muy bien, está bien. Gustoso un gusto, Danielito.

0: Noche, noche a todo ritmo en las sienes y estaba a la misma cuadra.
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0: Prisionero,
1: ¿eh?
0: Saludo a Luisito, que está por allí. Saludame a Robert, dice que desapareció. Sonrisa de por medio. Soy Luis, dice Luisito. 543 del 098. Hola, buenas noches, Horacio. ¿Me podrías pasar el tema de Caribe con K, la cita? Saludos, Alexis. Bueno, un saludito para el amigo Alexis, ¿eh? El Nacho. Notable, una mesa espectacular. A ver qué. Sí, la mesa está servida, como dice el Nacho, y una estufa encendida.

El flaco. El flaco Domínguez. Bueno, un abrazo grandote para el flaco Domínguez, saboreando el Nacho. Sí, una cajita de un afamado vino tinto. Afamada marca, ¿no? Bueno, dio señales de vida el gordo, apareció el gordo. Dice que lo liberaron. Bueno, un saludo de la barra del Cente, notable el gordo. Apareció el gordo. ¿Vio? Como el Titanic. Sí, como el Titanic. ¿Hay vida acá? A los gritos preguntaban si la barra del Cente. ¿Hay vida acá? ¿Hay vida acá? Y apareció el gordo.

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1: Y lo compartíamos, lo solicitaban, allí estaba sonando Caribe con K, y esto que es La Cita. Caribe con K en la noche, a todo ritmo, en tu otra mitad, la 100, ¿eh? Gente que se va comunicando.
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1: 826 del 099, dice, buenas noches, saluda a Lourdes, ahí, en El Paso, con un tema de Mario Silva, de parte de Hugo. El saludito para Lourdes, acá en El Paso, con un tema de Mario Silva, de parte de Hugo. Muy bien, Hugo.

Ya todo ritmo, la 8 de las 7, de la mano de Almacén Valenzuela, Pueblo Centenario. 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Mario Silva, la voz inmortal, solicitado, ¿eh? Hugo, saludando a Lourdes, acá en El Paso, dice. Mario Silva, amor, amor. Minutos finales.

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1: Son las 10 y un minuto. La temperatura es de 12 grados y la humedad del 62%.
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1: Son las 10 y 30 minutos. La temperatura es de 10 grados y la humedad del 69%.
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1: Son las 11 y un minuto. La temperatura es de 12 grados y la humedad del 66%.
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1: Son las 11:30. La temperatura es de 10 grados y la humedad del 80%.
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1: Es la hora cero, en punto. La temperatura es de 13 grados y la humedad del 66%.
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1: Es la hora 0 y 30 minutos. La temperatura es de 9 grados y la humedad del 86%.
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1: Y este tema va dedicado para todos los que alguna vez sufrimos corazón roto.

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1: Son las 7 de la mañana en punto. La temperatura es de 7 grados y la humedad del 82%.
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0: El tema siguiente me pertenece a mí en letra y música. Se titula El mal ambo. Es un recitativo rítmico, onomatopéyico, vocalizado con sentido lúdico, que versa sobre la confección de prendas masculinas de medida, con alguna moraleja subyacente como forma de retroalimentación comunicativa entre emisor y receptor.
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2: Son las 7:31, la temperatura es de 6 grados y la humedad del 88%.
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0: residencia permanente, uno de los elementos es que uno no sea una carga para el gobierno de Estados Unidos. Entonces, lo que le llaman una carga pública es una definición muy compleja, basada en políticas a veces conservadoras y a veces liberales. Entonces, el presidente Trump en su primer mandato trató de limitar estampillas, asistencia para los hijos, cierta ayuda de hospitales, etcétera, pero las cortes le anularon esa interpretación. Ahora nuevamente tenemos al presidente Trump en el poder, por lo cual están volviendo a ser ultra conservadores.
1: La medida recupera y amplía el concepto de carga pública, un criterio que permite a las autoridades estadounidenses negar la admisión al país o la residencia cuando consideran que una persona podría convertirse en una carga pública para el sistema. Con esta nueva política de Green Card, el sistema se endurece, aunque no afecta a todos los migrantes por igual.
0: Y aquí lo que agregó el gobierno actual es que si el oficial cree que en el presente, pasado o en el futuro lo podrían pedir algún beneficio público, se reservan el derecho a negar la residencia. Por ejemplo, alguien que ha sido víctima de un crimen que se llama la visa U, alguien que es un asilado político, alguien que sometió su papelería de residencia antes del 18 de septiembre, y hay algunas otras excepciones, pero esas son las más grandes.
1: El temor para muchos latinos pendientes de este documento ya está provocando cambios de comportamiento. Según organizaciones y abogados, están detectando que algunas familias se plantean dejar de solicitar ayudas a las que tienen derecho por miedo a que puedan perjudicar su futuro migratorio.
0: Mucha gente está previniendo que les afecte y se están tratando de limitar en cualquier beneficio que podría ser considerado público. Entonces les está afectando que gente prefiere no llevar a su hijo al doctor, gente que prefiere no pedir algún beneficio y mejor pasar hambre.
1: La nueva regla ya ha sido impugnada en los tribunales por varios estados y gobiernos locales. Mientras tanto, miles de migrantes en Estados Unidos viven con la incertidumbre sobre cómo afectará este nuevo cambio en su situación.
2: Y los invitados en esta ocasión son los artistas argentinos Chiacho y Giannone.
3: Muy buenas tardes a todos, ¿qué tal? ¿Cómo están? La ola conservadora que estamos viviendo de un y del otro lado del Atlántico viene marcada por el rechazo de algunos sectores de la homosexualidad y una vuelta a la familia tradicional. Nuestros invitados de hoy, los artistas argentinos Leo Chiacho y Daniel Giannone, son la prueba que la familia puede ser elegida y no una imposición de la sociedad.

0: Muy buenas tardes, Leo.
1: Buenas tardes.
0: Buenísimas tardes también, Daniel. Bienvenidos.
2: Buenas tardes.
0: A Radio Francia Internacional y bienvenidos a París, ¿no? Naturalmente. La familia puede ser algo fantástico o una verdadera pesadilla. ¿Cuándo deja de ser un vínculo biológico y se convierte para ser un vínculo efectivo, afectivo?
2: Nosotros, cuando nos conocimos, decidimos, ya no éramos muy jóvenes y decidimos o nos cuestionamos cómo queríamos transitar nuestra vida de ahí en adelante, ¿no? Y, por ejemplo, una de las cosas, por un lado, queríamos como que el estado de producción artística permanente fuera lo que atravesara toda nuestra vida, que arte y vida se fluyeran conjuntamente. Y por otro lado, nos preguntábamos, bueno, esto de qué éramos estando juntos, cuál era el proyecto de vida, ¿no? Y una de las cosas que teníamos muy en claro era que nosotros nos elegíamos mutuamente y decidimos conformar nuestra unidad, nuestra familia, ¿no? Y también extender nuestra familia, porque hay una segunda posibilidad que tenemos los artistas, que es la posibilidad de crear lo que nosotros llamamos el ADN artístico, ¿no? Que es con toda la gente, no solamente que nos influyó en nuestra formación académica o en nuestra mirada sobre el arte, sino también los afectos. Y que va más allá del mundo del arte, ¿no? Que es la familia que uno elige, ¿no? Y con la que comparte ciertos valores y principios que atraviesan toda nuestra vida y que nos ayudan a convertirnos en los hombres gay maduros que somos hoy.
0: Imagino que Leo está completamente de acuerdo, ¿no?
1: Absolutamente. Y cuando es una familia elegida, también te da mucho más libertad, ¿no? Cuando no es nada impuesto, sino son decisiones que

0: uno toma. Y en esas decisiones están los pros y los contras, pero como persona madura, uno va aceptándola y modificando o dialogando acerca de esa construcción.
1: Habéis expuesto en el mundo entero, si me permitís, pero junto a vuestras exposiciones destaca vuestro trabajo con las comunidades, creando piezas colaborativas, celebrando sobre todo la diversidad y difuminando esas líneas que separan los géneros, ¿no? Es importante ese trabajo con gente.
2: Sí, a nosotros siempre nos atendió, no, nos interesó expandir ese concepto del trabajo colaborativo, porque nosotros trabajamos de a dos, y eso, extenderlo a la comunidad, nos parecía muy importante, ¿no? Porque le dábamos también a la comunidad y a las comunidades, porque lo hicimos en distintos lados, distintos países, inclusive, no solo en Argentina, era también darle la posibilidad a esas voces que también tuvieran su lugar, ¿no? Y, por ejemplo, uno de los proyectos que tuvimos es crear, junto con toda la comunidad, tanto en Buenos Aires como en Los Ángeles, una bandera comunitaria que representa la voz de la comunidad LGTBQ, tanto en Buenos Aires como en Los Ángeles.
0: Y, perdón, y también lo hicimos aquí en Francia, en Bourges, que fue en el año 2022, al comienzo después de la pandemia, ¿no? Y trabajamos ahí con curaduría de Julie Crenn, una exposición, y trabajamos también con la comunidad, ¿no? Digamos, que era muy interesante lo que sucedía tanto en Buenos Aires, en Los Ángeles y aquí en Bourges. Cuando la gente visitaba y veía a los artistas trabajando, ¿no? También es algo que nosotros nos gusta mostrar de vez en cuando, que trabajamos, que lo hacemos con nuestras manos y que estamos ahí presentes. Entonces era una ruptura, porque quien aparecía en la sala también descubría que detrás de las obras ya no había un misterio. Había gente que estaba trabajando, que eran estos dos artistas.
1: De la bandera que nos hablabas, 36 metros y medio, si no me equivoco, que
2: Sí.
1: encabezó la Gay Pride en Long Beach, ¿no? En el 2022. Eso, me imagino, fue un gran orgullo para vosotros, más que la
2: Sí,
1: Pride, casi.
2: para nosotros fue un gran orgullo y un gran desafío, ¿no? Porque trabajamos. Esto fue gracias a nosotros estábamos en ese momento realizando una exposición en el MOLA, que es el Museo of Latin American Art, de arte latinoamericano, y la curadora Gabriela Urteaga nos invitó a participar y a realizar una exposición, y nosotros propusimos crear o transformar la sala o el cubo de exposición blanco dentro del museo, en una sala experimental donde la gente todo el tiempo podía ingresar y trabajar conjuntamente con nosotros. Y ahí decidimos realizar esta bandera en un extenso formato y en colaboración con el museo y también con una entidad non-profit que nos ayudaba a conseguir, bueno, la donación de las telas, a trabajar con la comunidad dentro de la institución y fuera de la institución, y finalmente la pudimos desfilar a la bandera en la Marcha del Orgullo Gay, en donde la gente que estaba al paso, ¿no?, alrededor de la calle o del paso que nosotros teníamos con la bandera, con la cual necesitamos 100 voluntarios para poder transportarla, arrojaba dinero sobre la bandera, y todo ese dinero lo íbamos recaudando para comprar comida para la gente que está en situaciones de calle y que tiene HIV. Y fue un compromiso tanto nuestro, diario, como de la comunidad, que era recíproco y que logró hacer ese proyecto que era, como a mí nos gusta decir a nosotros, como un proyecto de más cielo y menos infierno, ¿no? Donde
1: Además,
2: otros mundos son
1: claro,
2: posibles.
1: por supuesto.
2: Sí.
1: El haber elegido el arte textil, el bordado, es también una manera de subvertir los roles tradicionales de género. Antes solo las mujeres bordaban.
2: Claro. A nosotros también nos interesó desde un primer momento, más allá de esto de hablar de la familia, otro concepto era, bueno, borrar las barreras entre trabajo, tarea y género, ¿no? Que tan, sobre todo en Latinoamérica, ¿no?, estaba como muy relegado al mundo femenino. ¿Qué pasa cuando dos hombres se apropian de esa técnica y la hacen suya para poder, la usan como un lenguaje, que es algo subversivo o algo, digamos, político, ponerse detrás de una máquina o de coser o detrás de una aguja y un hilo, ¿no? Y para nosotros eso nos daba como o fortalecía nuestra voz, ¿no? Y a la vez que nos permitía poder como...
3: 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Son las 8 de la mañana en punto. La temperatura es de 6 grados y la humedad del 88%.
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Muy buenos días, buenos días, buenos días. ¿Qué tal? ¿Cómo les va? El gusto de saludarlos a través de la 100.1 FM. Exactamente las 8 de la mañana, 11 minutos. Iniciando este 1 más 1, como siempre. Vamos a estar juntitos hasta las 11 de la mañana. Tranquilos. Vamos a estar juntitos hasta las 11 de la mañana. Recibiendo oficialmente hoy la primavera, ¿no? Hoy llega así. Tipo 22, 21 horas, me dijeron. Me dijeron, sí, a esa hora más o menos, llegaba la primavera.

Las 8:13 minutos sonando la Sonora Borinquen, señoras y señores, con este Por el Batey. Vamos a ir actualizando los datos del tiempo, a ver cómo andamos, ¿eh? Cómo andamos con el tiempo hoy. 6 grados 8 décimas, está fresquito, ¿eh? 6.8, temperatura actual, vientos del oeste y suroeste 20 kilómetros, 1020.4 la presión, 79% el porcentaje de la humedad. ¿Qué va a pasar en las próximas horas? Mirá, nuboso, cubierto, chaparrones, ventoso, vientos del sector suroeste 20 a 40 kilómetros, rachas de hasta 60 en zonas costeras, amainando en la tarde. Disminución de la nubosidad, probables chaparrones, neblinas, esto es más bien para las zonas costeras. Miércoles 23, mínima de 2, va a estar frío, ¿eh? 17 de máxima, algo nuboso, heladas agrometeorológicas. El jueves, mínima de 7, máxima de 23. Sí, se va a estar presentando esta semanita, ¿eh? Carlos Oloira, que está en control técnico de la 100, que les habla Roberto Vasconcellos, como siempre, haciéndote la compañía aquí en la radio. Si querés comunicarte con este programa, nos envías un WhatsApp a nuestro WhatsApp, el WhatsApp de 1 más 1, que es el 091-492-442, para que te comuniques y nos cuentes quién cumple años, quién se casa, ¿eh? Algún chimento en la ciudad, ¿eh? Vamos a la gente de la Escuela 112. ¿Cómo anda la gente de la Escuela 112? ¿Andan bien por ahí? Gracias por acompañarnos.

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Sonando, señoras y señores, Latelio Valdés. Estamos en las 8:23 minutos. En un ratito ya te voy a contar qué hay de rico en la rotisería del supermercado Cinco Hermanos. En un ratito nada más. ¿Quién cumple años? ¿Quién se casa? ¿Algún chimento en la ciudad que se haya enterado? Nos envía un mensajito a nuestro WhatsApp. El WhatsApp de 1+1 091 492 442. Ahí nos envías un mensajito, nos contás a ver qué noticias tenemos, qué novedades, qué chimentos en nuestra querida ciudad de Paso de los Toros en esta mañana que se está presentando agradable, un poquito fresquita, pero vio cómo es esto, ¿no? Pues en la tarde calienta y el sol que, como dice la canción, pica en pila, ¿viste cómo está el sol? Te pones un ratito al sol y mamita querida. Sí. Hoy está de cumpleaños Luis Lujambio. ¡Opa! Luisito Lujambio está cumpliendo años. Hoy está de cumpleaños Luisito Lujambio. Le mandamos un... Sí, el presidente de la Asociación de Jubilados y Pensionistas.

Señoras y señores, sonando el Cuarteto Imperial. El Cuarteto Imperial, fíjate, una legendaria agrupación de cumbia nacida en Colombia, ¿sí? Y que se convirtió también en una de las preferidas del Cono Sur, fundada en la década de 1960 por el compositor y músico Elio Toro Álvarez. La banda cumplió una impresionante trayectoria de más de 95 discos de larga duración y más de 40 millones de copias vendidas. Y además, viste que como la moda, como los temas, como la vida misma, se repite, este tema se convirtió en éxito hace poquito nuevamente. O sea, volvió a al ranking de la 100.1, que ya es mucho, ¿eh? Sí. Estamos en las 8. 488 kilómetros. Ya pronto para irnos a la pausa. En un ratito te cuento que hay de rico hoy en la roticería del supermercado Cinco Hermanos. Nos vamos a la gente de la Escuela 80. ¿Cómo anda la gente de la Escuela 80 por ahí? ¿Cómo anda la gente de la cocina, no? Los niños están. Ah, hoy es cierto que estamos de vacaciones, claro. ¿Cómo están pasando esas vacaciones? Qué bueno esto de qué baile, ¿no? Con Cuarteto Imperial. No, pero pasa que el tipo hacía 488 kilómetros y la encontraba diferente. Era porque ella no quería nada con él. No sé cómo decirle. 400.

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1: Son las 8:30. La temperatura es de 7 grados y la humedad del 75%.
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si me escucha por ahí. Ahora sí. Juan. El negro Tecla, con Los Palmeras. Muévelo. Ahora me escucho bien, Me escucho bien, ahora sí. El Observador dice hoy, la comunidad tecnológica de Praxis eligió Uruguay para construir una ciudad del futuro y su fundador prevé unirse con Orsi en Nueva York. Praxis asegura contar actualmente con más de 2.500 personas comprometidas a mudarse a futura ciudad, según datos de la propia organización citados en el New York Times. Una ciudad del futuro. ¿Qué tendría la ciudad del futuro? ¿Cómo sería, no? La comunidad tecnológica Praxis, que desde hace años busca un lugar donde construir un proyecto de ciudad del futuro, eligió Uruguay para instalarse dentro del desarrollo más colonia, según informó este martes de New York Times. La gira mundial ha concluido. Hemos elegido Uruguay, afirmó Brandon Brown, director ejecutivo de Praxis, al medio estadounidense. Es lo más increíble del mundo, distinguió. El proyecto pretende crear una comunidad inspirada en valores y estética de la cultura occidental y estará integrada a Más Colonia, la ciudad que impulsa el empresario argentino Eduardo Bastita, en el departamento de Colonia. Bastita fue nombrado asesor por el presidente argentino Javier Milei. De todas formas, el proyecto se encuentra todavía en una etapa inicial, seguramente, para seguir estudiando, a ver cómo va a ser esta ciudad del futuro, señoras y señores. ¿Qué otros temas tenemos hoy? Claro, porque el presidente Orsi se encuentra en Nueva York para participar de la reunión anual de las Naciones Unidas, donde los presidentes van a esa asamblea, que ustedes saben que la sede de las Naciones Unidas está en Nueva York. Entonces, todos los años van los presidentes que Estados Unidos obviamente deja entrar, ¿no? Porque hay uno que no le permite entrar. Pero van ahí y hacen uso de la palabra. Se está comiendo un garrón. Respaldo a Edil Blanco tras condena por narcotráfico de su asesor. Da Silva pide que cese, pide el cese de su secretario. Es una información. Esto tiene que ver con la droga incautada, dinero en efectivo, hace unos días que involucraba a un asesor del Partido Nacional, o a un, en este caso, a un asesor de un secretario, ¿no? Capitán Nelson Duarte fue condenado a cumplir 300 horas de trabajo comunitario por haber sido irrespetuoso con el exministro Castaindebat, dice la información. La justicia fijó medidas cautelares para proteger a su abogada y esposa luego que denunciara que un coronel le gritó y lo amenazó. El capitán retirado Nelson Duarte fue procesado por la justicia militar por el delito de irrespetuosidad. El juez militar Ricardo Irachet le impuso una pena de 300 horas de trabajo comunitario. Por esa irrespetuosidad, el fiscal militar Fernando Ariel Ciarán había pedido una pena de prisión efectiva, según consta en el dictamen. De haberse hecho lugar a su pedido, Duarte habría sido enviado a una cárcel común, ya que por ser retirado no hubiera podido cumplir la pena en una unidad militar. El caso se originó en junio de 2024 tras una denuncia del Ministerio de Defensa Nacional a raíz de un altercado que Duarte tuvo en la calle con el entonces ministro Armando Castaindebat. El 4 de junio del 2024, Duarte, que lleva más de una década en un contencioso con el ejército a raíz de sus denuncias de corrupción, intentó ser recibido en el ministerio. Según El Observador, su instancia en ser atendido se originó porque horas antes había recibido de parte de la Dirección de Paso de Frontera, a la cual está asignado, aunque no se le permitía ir a trabajar, unas actas de calificación que exigían que firmara de inmediato, a pesar de carecer de sus elementos básicos como fecha, foliatura y firma correspondiente. Este militar retirado hace años que se encuentra enfrentado al sistema, en realidad, ¿no? Porque había denunciado algunos actos de corrupción en algunos cuarteles, principalmente creo que allá en Cerro Largo, por ahí, por esa zona,
y que no había tenido, digamos, hizo la denuncia y según él, como que dejaron todo tapado. Entonces, bueno, él salió a la prensa, me acuerdo, estuvo en Canal 12, le hicieron entrevistas, en fin. Así que bueno, eso es la información también. Otro tema también importante, porque aquí todas las cosas que decimos son trascendentes para la vida y los seres humanos. Primera masa de aire frío de la primavera afectará a Uruguay. ¿Qué se espera? ¿Verdad? Sí. La primera masa de aire frío que estará llegando ya en estos días, porque Metzul, está cuando dice algo, atento Coppola, agarrate Catalina, ponete la campera. Metzul señaló que la irrupción de aire frío no será tan intensa como la registrada a comienzos de septiembre. La primera masa de aire frío de la primavera avanzará sobre la región durante las próximas horas y tendrá un efecto en Uruguay, donde se esperan temperaturas por debajo de lo habitual para esta época del año. El fenómeno está asociado a un intenso ciclón extratropical ubicado en el Atlántico Sur, informó Metzul. Según el mapa del modelo europeo, difundido por la Agencia Meteorológica Brasileña, para este miércoles 23 se proyectan anomalías negativas de temperatura a unos 1.500 metros de altura, sobre todo en Uruguay, con valores más pronunciados sobre el territorio nacional y zonas vecinas de Argentina y el sur de Brasil. Bueno, va a estar fresquito, no va a ser unos fríos extremos, pero bueno. Pero también he notado, no sé si usted lo ha notado, me parece que lo he notado así, es que tenemos temperaturas muy bajas durante la noche y temperaturas bastante elevadas en el día, ¿no? Hay una diferencia increíble, cómo sube la temperatura. No sé si es producto de que el sol está más fuerte, yo qué sé. Te pones un rato al solcito y mamita querida, te quema, ¿eh? ¿Cómo? 8.45, ¿qué tenemos de rico hoy? 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

¿Está de cumpleaños hoy? Hoy estamos a 22 de septiembre. La primavera, estaba mirando que llega sobre la hora 21:05, algo así, ¿no? Horacio Costa, que es nuestro meteorólogo estrella, me pasó ayer la información, a ver si tengo por acá. Sí, está llegando. Oficialmente llegó ayer. Digamos, tradicionalmente, quiero decir, tradicionalmente llegó ayer. Pero comienza hoy martes 22 a la hora 21:05. Oficialmente estamos recibiendo a la primavera. Sí, claro. Ahora hemos recibiendo. Y había que regalar flores ayer. Yo no estaba al tanto de ese dato, ¿eh? Flores amarillas.

Estamos en las 8:50 minutos sonando los Mirlos con Bomba Estéreo. Los Mirlos de Perú, Bomba Estéreo de Colombia, haciendo este clásico de la cumbia. Eres mentirosa. Mentirosa.

algunos otros títulos, a ver qué está pasando en el mundo, señoras y señores. El presidente Orsi se reunió con Lula. Tras reunión entre presidentes, el gobierno valora la sintonía con Lula en la previa electoral de Brasil, que está

Visiones que maneja el Real Madrid eran más optimistas. Federico Valverde sufrió un esguince grado 3 en el tobillo izquierdo, según han diagnosticado los servicios médicos del club. El Real Madrid informó este martes en su cuenta de X, tras las pruebas realizadas hoy a nuestro jugador Fede Valverde por los servicios médicos del Real Madrid, se le ha diagnosticado un esguince de grado 3 pendiente de evolución. El pajarito fue titular el pasado fin de semana, donde cayó el Real Madrid ante el Atlético Madrid. La lesión se dio tras recibir en la primera mitad del derbi madrileño una dura entrada del surcoreano Kang In-Lee, quien no fue amonestado pese a darle de lleno con el botín. No fue amonestado, ni siquiera amarilla le saca. Una cosa increíble, ¿no? Porque bueno, tenés un VAR. Lo que pasa que parece que el Fede se levantó rápido, no sé qué. Tenés que hacer bulla, que te caerte, ¿viste? Como hacía al estilo Neymar, ¿te acordás? ¿Eh? Que se daba vuelta, así. Claro, el tipo se tenía que dar vuelta porque si no, no le cobraban nada. Pero me llama la atención ahora, ¿no? Con el VAR, con las 200 cámaras que tiene en cada uno de los estadios. 8:52, ¿eh?

Los Ángeles Azules con Américo, con Jay de la Cueva. Está mirando acá la información del país también. El niño se perfila entre los eventos más intensos registrados en el sitio web que analiza su impacto en Uruguay. La plataforma analiza los impactos del niño en Uruguay y ofrece información accesible para, digamos, a todo el mundo, ¿no? El niño, que comenzó a desarrollarse este año, podría ubicarse entre los episodios más intensos registrados, pero su magnitud no significa que todo Uruguay vaya a sentir su efecto de la misma manera. Una herramienta digital desarrollada por el Departamento de Ciencias de la Atmósfera y Física de los Océanos de la Universidad de la República busca justamente poner esa información al alcance de la población y mostrar cómo varían los impactos del fenómeno según la región y el momento del año. Estaba mirando acá el nombre, ¿no?, que tiene este departamento de la UDELAR. Es el Departamento de Ciencias de la Atmósfera y Física de los Océanos de la Universidad de la República. El equipo y el químico y magíster en energías renovables, Emilio de Agosto, explicó a El País la iniciativa, que surge en un contexto en el que los modelos proyectan un evento particularmente intenso. De Agosto señaló que el Niño y Oscilación del Sur es un modelo de variabilidad climática que tiene distintas fases y se caracteriza por anomalías de la temperatura de la superficie del mar en el Océano Pacífico Ecuatorial. La fase cálida, conocida como El Niño, se caracteriza por

temperaturas de superficie del mar superiores a la media. El Niño, justamente, aunque se trata de un fenómeno que ocurre a miles de kilómetros de Uruguay, tiene efectos sobre el clima del país. Fíjate vos que se eleva la temperatura del mar y lo que pasa también es esta situación se viene agravando por el efecto invernadero. Según explicó el episodio que comenzó a desarrollarse a mediados de este año, está previsto que sea particularmente intenso, lo que significa que las anomalías de temperaturas de superficie del mar podrían alcanzar los valores más altos observados en el registro histórico. Un evento más intenso probablemente tenga impactos más severos sobre las lluvias en el norte y noreste del país, en comparación con otros niños, explicó de agosto. Sin embargo, aclaró que esta relación no se verifica de la misma manera en todo el territorio uruguayo ni en todas las estaciones del año. Al sur del Río Negro, no necesariamente un niño más intenso genera impactos más significativos. En la primavera, en particular, la señal de El Niño podría determinar lluvias por debajo de lo normal en esta región. La herramienta desarrollada por el grupo de trabajo de la Facultad de Ciencias busca precisamente sistematizar esa información y hacerla accesible tanto para el público en general como para quienes deben tomar decisiones. Así que bueno, se viene trabajando en esto. Es una herramienta que está disponible. De agosto explicó que el sitio permite explorar de manera interactiva la información y el comportamiento, ¿verdad? Claro, el tema también es que aunque pueden darse efectos, fíjate, al sur del Río Negro, no tan severos, dijo, pero, por ejemplo, lo que ocurre al norte, en lo que tiene que ver con las lluvias, los ríos, los arroyos que escurren, por ejemplo, tanto en el Río Negro como en el río Yi, por ejemplo, pueden estar al sur o al norte del Río Negro. O sea que el tema está bastante complejo. Hay que ir preparándose. Eso es así.

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1: Son las 9 y un minuto. La temperatura es de 7 grados y la humedad del 71%.
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Estábamos escuchando esta composición, este tango que lleva como título A mí no me hablan de tango. Interpretado por Rubén Juárez.

Este tango que estamos escuchando, a mí no me van a, no me hablan de tango, es una composición de Juan José Paz en música y José María Contursi en en letra. Esta composición de este gran autor, de este gran letrista, compositor José María Contursi, que nació en Lanús, provincia de Buenos Aires, el 31 de octubre de 1911. Murió un 11 de mayo de 1972 en Capilla del Monte, provincia de Córdoba. Fue letrista argentino de tango, autor de grandes cantidades de letras de tango, entre las que se destacan En esta tarde gris, Grisel, Como dos extraños, Sombras nada más, Toda mi vida, entre otros. El autor se hizo popular porque tenía aquella historia romántica con Grisel, pero aparte del romanticismo y las canciones dedicadas justamente a su musa inspiradora, también escribió este tipo de composiciones. Su vida sentimental, por ejemplo, fue el germen de su prolífico trabajo de composición de tango. Estuvo casado con Alina Zárate, con quien tuvo 4 hijos. El único hijo varón, Lucio Contursi, falleció muy joven, víctima de cáncer. Sus otras hijas fueron Etel, Amalia y Alicia. Pese a estar casado con Alina, mantuvo una relación sentimental con Susana Grisel, cuya juventud y hermosura lo enamoraron, y a quien dedicó el tema Grisel, después de varios años de encuentros a escondidas, principalmente en la localidad de Capilla del Monte, Córdoba, deciden dedicarse a sus respectivas familias, aunque nunca se olvidó de Grisel. Luego de años, José María enviudó y en 1955... se enviudó y Susana Grisel fue abandonada por su esposo, Jorge Camba. Gracias a la ayuda de Ciriaco Ortiz, en el año 62 pudieron reencontrarse. El amor se mantuvo y se prolongó a través del casamiento por iglesia en 1967. Pero aparte de esos momentos románticos de Contursi, también escribió estas evocaciones, estos recuerdos, sí, sobre ese pasado y sobre ese barrio, ¿no?, que identifican tanto al tango.

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0: Señoras y señores, estamos en las 9 de la mañana, 19 minutos. Actualizamos datos del tiempo. Tenemos 7 grados 6 décimas. 7 grados 6 décimas la temperatura actual, según lo que informa el INUMET. Vientos del sector suroeste, 20 kilómetros, 1021.4 la presión, 74% porcentaje de la humedad. El pronóstico nos indica para esta jornada de martes 22, hoy es el día del maestro, ¿no? Hoy es el día del maestro, saludamos a todos los maestros. Nuboso y cubierto, sí, claro, tendría que ser un día que nos... Siempre cae en vacaciones el día del maestro, no podemos celebrar. Nuboso y cubierto, chaparrones ventosos, dice, vientos del sector suroeste, 20 a 40 kilómetros con rachas de hasta 60 en zonas costeras amainando. En la tarde, disminución de la nubosidad, probables chaparrones, neblinas, vientos del sector suroeste, 10 a 30 kilómetros, según la información que nos proporciona el Instituto Uruguayo de Meteorología. Estábamos hablando de la temperatura, que mañana, por ejemplo, miércoles, vamos a tener una mínima de 2 grados, máxima de 17. El jueves, 24, mínima de 7, máxima de 23. El viernes, mínima de 10, máxima de 26. El sábado, mínima de 11, máxima de 26. Se prevén lluvias, dice, para el día domingo. 10 de mínima, 22 de máxima, es lo que está previendo el INUMET. Señores, 9 con 20 minutos. Bueno, quería contarles que en el marco de lo que fue la Semana Benedetti, que movilizó a Paso de los Toros y a la gente relacionada con la cultura y aquellos amantes de la literatura, la música, la danza, también se desarrolló el lanzamiento de lo que se ha denominado por parte de la Dirección de Cultura Voces al Paso. Si tenés una historia, cuántas historias tenemos en casa, ¿no? Para contar, tenés que hacerlo en audio. La idea es esa, rescatar los relatos familiares, relatos de la comunidad. Dentro de esa semana se hizo el lanzamiento de Voces al Paso, un concurso de historias orales locales en audio. Graba en audio las historias que se cuentan en la ciudad para reunirlas, conservarlas y devolverlas a la comunidad. Esto se hizo el día viernes, el lanzamiento. Dentro de las tantas actividades que se cumplieron durante la Semana Benedetti, donde bueno, se hizo un concurso, se dio a conocer los ganadores del concurso de relatos, de cuentos cortos, de micro relatos, como les llaman. También poesía, se dieron a conocer esa instancia. Bueno, hubo la feria de libros, muy interesante, actuaciones musicales, de danza y demás. Se reinauguró la ahora nuevamente sala Sara de Ibáñez, y dentro de toda esa actividad se hizo el lanzamiento de este evento, ¿no? Voces al Paso. ¿Tenés alguna voz, alguna historia, mejor dicho, que contar? Creo que en todas las familias hay algún tipo de relato, ¿no? Que pueden ser del barrio, del propio barrio, de cómo era el barrio cuando eran chicos y qué cosas hacían y cómo era la historia, y también pueden ser relatos relacionados con ese momento, digamos, tan trascendente para la vida de Paso de los Toros, como fue la evacuación de Paso de los Toros de 1959. Pero vamos a escuchar, en primer término, vamos a escuchar la palabra del asesor cultural del municipio de Paso de los Toros, Nelson Ferreira, Hugo Posada, que estuvo participando de los talleres de oralidad, justamente dando datos, dando algunos tips para poder participar de esta instancia, y del director de cultura, Luis Martínez.
1: Bueno, Voces al Paso nace la idea en mayo, el Día Nacional del Libro, para recuperar el formato físico. Se trajo a Nire Collazo para explicar la técnica de Kanishibai, que es una técnica japonesa de contar historias con láminas. Y y en base a eso, para edades escolares, fue surgiendo la idea de pasar historias locales a ese formato. También durante el conversatorio de las inundaciones del 59 surgieron historias que personalmente creo que son muy rescatables, y el interés de que no se pierdan esas historias. En el marco de eso, hoy lanzamos este concurso de historias orales, como decía Martín, de 2 a 10 minutos, e hicimos un taller de la mano de Hugo Posada, que ahora va a tomar la palabra, para potencializar cómo contar las historias de los abuelos, de los padres, de lo que pasó en los toros.
2: Había una vez, hace mucho, mucho tiempo, en un lugar muy, muy lejano. Estas palabras a todos nos hacen viajar a una memoria afectiva. Es esta misma memoria la que queremos rescatar a través de los cuentos y de las historias, anécdotas que tienen los habitantes de Paso de los Toros. Las ciudades son algo más que edificios, ríos, crecientes, puentes o estaciones de tren. Son la memoria de quienes la habitan. Y Paso de los Toros ha ido cambiando durante todo este tiempo, en el siglo pasado, y hay una cantidad de historias que están atesoradas, y están atesoradas en la memoria de estas personas. De estas personas que necesitamos rescatar estas mismas historias, llevarlas a la oralidad, que es más sencillo que escribirlas, para que las nuevas generaciones la tengan presente. Hoy hicimos 2 talleres, más de 30 personas nos acompañaron y surgieron historias de personajes que estaban en las calles, en las plazas, tocando acordeón, afilando cuchillos, vendiendo leche en tarros o escapándose cuando la inundación. De los viajes en tren, los amores en las estaciones. De eso se trata este concurso, de acercar las historias en un formato oral. Lo van a grabar, la van a enviar, y no hay buenas o malas historias, hay historias, y eso es lo importante. Todos y cada uno seguramente tienen algo para contar.
3: ¿Quiénes pueden participar? Todos, absolutamente todos. No hay una franja de edad. La idea es esa, que puedan de repente los más chicos ayudar a los más grandes y así sucesivamente. Se va a grabar un audio contando esa historia, como bien le decía Hugo, contando una historia que va desde los 2 minutos hasta un máximo de 10. Que también pueden, la misma persona puede contar 3 diferentes historias, siempre en esa franja, en esos de 2 a 10 minutos, y enviarlos de forma diferente, ¿no? O sea, serían 3 mails y son 3 historias. Si bien va a quedar todo en la página del municipio, toda la info, y en la Dirección de Cultura para todos los que quieran acercarse o no tengan algo claro, les voy a decir que ya está la dirección de correo, es concurso.vocesalpaso@gmail.com. Ahí se enviaría el audio, ¿verdad? Y después, ¿hasta cuándo sería la fecha límite? Es hasta el último día del mes, el 31 de octubre a las 23:59, ahí vence el plazo. O sea que tenemos un mes para contar la historia, y ojalá muchos se animen. Los premios, yo sé que lo que quieren escuchar acá es que hay después de esto. Bueno, acá, si bien tenemos participación a media con Nelson, porque nos va a contar un poquito de esto, yo les voy a decir que los premios son 3 premios sin podio, o sea, no hay un primero, segundo y tercero, son sin podio. Cada uno va a recibir su propia historia en Kamishibai, la historia ilustrada, 2 libros más 5.000 pesos en efectivo. También van a haber 3 menciones, ¿tá? Que las menciones también van a recibir sus libros, ¿verdad? Así que van a tener, las 3 menciones también van a tener su premio también.
0: Bien, ahí teníamos la palabra entonces de Nelson Ferreira, Hugo Posada y Luis Martínez en el lanzamiento de esto que es Voces al Paso. Cualquier información puede dirigirse a la Casa de la Cultura, Dirección de Cultura, y ahí van a tener toda la información disponible también para ir aprovechando estos días y ir haciendo los relatos, y después cuando esté ya pulidito los envían, ¿no? Tienen hasta todo el mes de octubre, ¿no? Para cumplir con ese objetivo. Estamos en las 9:29 minutos. 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Los postres están riquísimos. 9:30, vamos a irnos a la pausa, después volvemos para seguir sumándonos en la mañana, porque ya en un ratito se viene el horóscopo.

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1: Son las 9:30. La temperatura es de 9 grados y la humedad del 64%.
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0: escuchando a Florencia Núñez con Rally Barrio Nuevo, haciendo un tema que lleva como título El Pozo.
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0: 9 de la mañana, 41 minutos, ¿eh? Vamos a ver cómo andan los signos.
2: A ver, Roberto, dígame, ¿qué dice el horóscopo?
0: Pero como no, con mucho gusto, le voy a contar a usted, no le cuente a nadie, porque viste cómo anda la gente, ¿no? Contando a ver qué pasa con los signos en la mañana de las 100.1 FM, 9.41 minutos. Vamos con la gente de Aries. No le pidas a tu pareja una explicación racional de lo que siente, porque el corazón tiene razones que la razón desconoce. ¿Eh? Es así. Trabajo, da órdenes confusas a quienes tienes a cargo. Eso puede llevarte al caos. Ordénate mentalmente y después entra en acción, ¿sí? Amigo o amiga de Aries. Para los queridos amigos de Tauro, hablemos de amor. Una oleada de entusiasmo invade tu vida amorosa, pero todavía no podrás cantar victoria. Deberás conquistar a esa persona. Regálale flores amarillas, había que regalarle ayer. Dicen que había que regalarle flores amarillas, ¿viste? En el amor establece un balance entre comprar compulsivamente y en economizar para gastar a futuro. Encuentra los puntos medios, amigo o amiga de Tauro. Para los queridos amigos de Géminis, vamos a ver qué pasa con Géminis. Tienes la habilidad de que todos los días junto a tu pareja sean como una luna de miel. Si estás soltero, será como la miel para el oso. ¡Wow! Trabajo, amigo de Géminis, los resultados económicos a corto plazo van a ser muy beneficiosos. Finaliza lo que has empezado, no dejes nada en el camino, amigo o amiga de Géminis.
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0: Hoy estamos a 22 de septiembre, es el día del maestro. Saludamos a los maestros y maestras, ¿sí? Los que están activos, los que están jubilados, ¿eh? Para todos los maestros, nuestro especial saludo, especialmente para mi tía Cristina, mi primera maestra. ¿Cuál fue su primera maestra, Carlos Olveira? Adelaida Pujol. Pero hace ya unos cuantos años, ¿eh? Yo pensaba que tenía menos edad. Mirá vos, no sabía que había sido alumno de Adelaida Pujol. 22 de septiembre es el día 265 del año. ¿Sabe cuántos días faltan para terminar el 2026? ¿Sabe cuántos días faltan? 100 días. ¿Eh? 100 días es el momento ideal para cumplir con los objetivos, para empezar por lo menos, quedan 100 días para terminar el 2026. Sí, sí. Claro. Además, hoy comienza oficialmente la primavera, ¿no? 21:05. Veamos qué hecho trascendente en la vida de los seres humanos ha ocurrido un día como hoy. Fíjate, hoy es el Día Mundial sin Automóvil. Sin automóvil, ¿eh? Jornada que promueve las alternativas del automóvil particular alternativas al automóvil, como caminar, utilizar bicicleta, el transporte público, con el objetivo de favorecer una movilidad urbana más sostenible. Se recuerda cada 22 de septiembre, ¿no? Pero qué cantidad de autos que hay en Paso de los Toros, ¿no? Por ejemplo, si querés ir en auto a comprar algo al centro y estacionar frente, digamos, al lugar que te gustará ir a comprar, por ejemplo, hoy se complica porque no es imposible, ¿no? Claro. En otras ciudades, por ejemplo, en Tacuarembó, en Durazno, por ejemplo, es tanto los autos que hay y tratar de descongestionar un poco la zona céntrica que algunas calles tienen estacionamiento tarifado, tanto en Durazno como en Tacuarembó. Si vas a esos lugares, tenés que pagar, no es mucho la hora de estacionamiento, pero es una forma de descongestionar, porque si no, claro, hay gente que va en su automóvil a trabajar y deja el auto estacionado en la puerta del negocio, ¿verdad? Pero claro, eso complica para que la gente vaya a comprar. Entonces, para que haya agilidad, movimiento en la zona céntrica, se ha colocado, digamos, ese estacionamiento tarifado. Hoy es el Día Mundial de la Narcolepsia, Jornada Internacional de Concientización sobre la Narcolepsia, un trastorno neurológico crónico que afecta la regulación de los ciclos de sueño y vigilancia. La iniciativa comenzó en 2019 con la participación de organizaciones de pacientes de distintos países. Hoy es el Día Mundial de la Leucemia Mieloide Crónica, jornada justamente para hablar sobre esta enfermedad hematológica, y es el Día Mundial también del Rinoceronte. Día Mundial del Rinoceronte, jornada dedicada a las cinco especies de rinocerontes y a concientizar sobre su conservación y las amenazas que enfrenta, entre ellas la caza furtiva y la pérdida de hábitat, ¿no? El lugar de que la gente va ocupando con sus casas, como ocurre, ¿no?, en varios países donde habitan estos animales, que la gente va ocupando lugares o se va sembrando zonas que los va desplazando. Señores, estamos en las 9:48. Vamos a ver qué pasa con la gente de Cáncer. ¿Cómo está mi amigo o amiga de Cáncer? Quienes solían abusarse de tu buen corazón reaccionarán cuando digas basta. No dudes en poner límites cuando sea necesario. Hoy podrás destacarte en unas cuantas tareas que emprendas. Usa tu sensibilidad y tu capacidad de percepción, porque los superiores te observan, amigo de Cáncer. Para la gente de Cáncer, en cuanto a Cáncer, ¿no? Vamos con la gente de Leo. ¿Cómo anda, Leo? ¿Anda bien hoy? ¿Sí? Cuénteme después quién está de cumpleaños, ¿eh? Ya te vamos a reiterar a ver quiénes están cumpliendo años, quién ha nacido un día como hoy. Leo, sueles apoderarte de tu pareja en cuerpo y alma. Pones el mundo a sus pies, pero no obtienes lo mismo a cambio. Trabajo, no quemes etapas si tienes entre manos un negocio importante. Mejor pecar de obsesivo que dejar detalles librados al azar, amigo de Leo. Para los queridos amigos de Virgo. ¿Cómo está Virgo? ¿Cómo anda hoy? ¿Cómo se encuentra Virgo? amores secretos o que se mantienen ocultos, sé prudente y preserva tu intimidad. Envidia y celos de los otros hacia ti. Trabajo, lo más importante, es la visión práctica para una acción positiva. Tus proyectos empiezan a tomar impulso y te traerán muchos beneficios, Virgo.
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0: Nueve horas 53 minutos. 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No es, claro, papas. 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Esos puré que vienen como disecados, no sé cómo se llama. Sí, qué boom que fue, ¿no? Pero después empezamos a buscar nuevamente, quiero el sabor de la papa, esa papa hecha pelada, hervida y pisada con el tenedor, señor. Bueno, Virgo dijimos, vamos a ver qué pasa con la gente de Libra. Atento, Carlos Olveira, usted que es de Libra. Escuche bien, todo es posible. También decir te amo en los momentos más difíciles. Trata de ser más abierto, no intentes controlarlo todo. Tienes que decirle te amo, te quiero a la persona que tenés enfrente. Trabajo, sentirá a la persona que querés. O sea, no es que si vos estás en una oficina le vas a decir te amo a la persona que te... A la persona que querés, que te acompaña en tu vida. Sentirás que avanzas a pasos de tortuga en tus obligaciones y proyectos. Lo importante es alcanzar y mantener un ritmo. En cuanto al trabajo, no ignores que estás en... sentirás que avanzas paso a paso, a paso de tortuga, pero seguro, ¿eh? En cuanto al trabajo. Lo importante es alcanzar y mantener un ritmo. Esto es para la gente de Libra. Quería contarte que hoy, por ejemplo, en Argentina, en la provincia de Neuquén, es el Día Provincial del Pastor Evangélico. El Día de la Provincia. Acá en Uruguay no tenemos el Día del Pastor Evangélico. Hay unos cuantos pastores, ¿viste? Y los pastores, ¿eh? Hay unos cuantos pastores. Además, ¿viste que los pastores están un tiempo en una iglesia y aparece otro pastor, ¿viste? Y se arma su propia iglesia. Está bueno eso. Y van, viste que algunos... Porque a la gente le gusta algún pastor más que otro. Entonces, después tiene que hacer propaganda. Venga con nuestro pastor Carlos Olveira. Él es el mejor pastor, amigos. Muy bien. En Argentina, Día de la Provincial del Pastor Evangélico. ¿Qué cantidad de iglesias que hay en Paso de los Toros? Estaba mirando el otro día. Salí a recorrer la ciudad y unas cuantas iglesias. Donde hubo un supermercado, hay una iglesia. Donde hubo un cine, una iglesia. Exactamente, ¿eh? Sí, la gente necesita fe, ¿viste? Van buscando fe. Señores, ¿qué más tengo que decirte? ¿Qué más tengo? Ah, en Uruguay es el Día del Maestro, estamos saludando a los maestros. En Mali es el Día de la Independencia de Mali, ¿eh? En Estonia, Día de la Resistencia, ¿mirá? Día de la Resistencia en Estonia. Saludamos a todos los estonienses. Señores, vamos con Libra, dijimos. Vamos con la gente de Escorpio. ¡Escorpio! ¿Cómo está, Escorpio? Trabajo en el amor óptimo para...

0: para contactos amorosos, esto es para la gente de Scorpio, te convertirás en un especulador, apostarás sin temor a ganar en las conquistas que te propongas. Trabajo, aprovecha tus habilidades en las cuestiones comerciales para desarrollar tareas que sumen dividendos. Reúnete con colaboradores, amigo de Scorpio. Para los amigos de Sagitario, atento Sagitario, hablemos de amor. Acá y ahora no es el mejor momento para saber qué hacer con tu pareja. Se superan las crisis con palabras sinceras. Trabajo, recurre a tu intuición y dotes de observación. Descubrirás una trama secreta de favores y cuentas pendientes en tu trabajo, amigo de Sagitario.
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0: ¿Quién cumple años hoy así? ¡Qué famoso! A mí me gusta saber los famosos que cumplen años, nada más capaz que una de esas. Nos invitan a los cumpleaños, ¿no? Andás a ver. Exactamente, ¿quién ha nacido un día como hoy? A ver, ¿a quién tenemos a nivel mundial? Andrea Bocelli nació un día como hoy. Mirá, Andrea Bocelli, tenor italiano, nacía un día como hoy del año 1958. Un día como hoy nacía, ¿sabe quién? El futbolista brasileño Ronaldo, 1976. Qué cómico lo de Ronaldo, los cuentos de Ronaldo, las anécdotas son realmente increíbles. Ronaldo, 1976. Hoy, un día como hoy también, nacía, ¿quién más nacía? A ver. Tom Felton, actor británico, mucho gusto. Cristian Tavio, futbolista argentino. ¿Cada futbolista de esto dónde sacan esa información? Mamita querida. 4664-5124. Nuestro WhatsApp, para que nuestro teléfono. ¿A quién saludamos? Te pido que mandes un saludo a mi mamá. Está de cumpleaños. Saludamos a todos los maestros, especialmente de su hija Laren, para la maestra Malena Báez, que está celebrando el Día del Maestro, ¿eh? Marina Báez, que tuvo aquí en la 100.1 FM un programa. Desafío era, ¿no? Desafío, sí. Tuvo, sí. Yo creo que era un programa pionero, ¿no? En su momento fue pionero, inclusivo. Así que le mandamos un gran saludo para Malena Báez, que siempre está inventando alguna cosa. Me dijiste que es creativa, Malena. Así que le mandamos un gran saludo. Porque todo está aquí, en la 100.1, don Carlos Alexander. Se mete otra radio, ¿viste? ¿No? ¿Dónde es esa radio que se mete? De repente estamos los más bien. Se mete otra radio, señor. Atención, Sagitario. ¿Cómo estamos con la gente de Capricornio? Capricornio. Quería saber también, porque viste que un 22 de septiembre han ocurrido hechos importantes, ¿no? Un día como hoy, de 1914, por primera vez en tiempos de guerra, la capacidad de guerra submarina se ven cuando un submarino alemán, el U-Boat, hunde 3 cruceros británicos en esa época. Ahora viste que en esa época estaban los submarinos, ¿viste? La guerra de submarinos, la guerra naval. Hoy estamos con los drones. Y estaba mirando que no solamente los drones están siendo utilizados en zonas de guerra, ¿no? Por ejemplo, en Colombia, hay una zona de Colombia que hay tipo una guerrilla, unos disidentes, ¿viste? Que atacaron con drones unos centros, no sé si eran comisarías o unidades militares en Colombia con drones. En China, en las últimas horas hemos escuchado la noticia que han prohibido el uso de drones. En China. Está prohibido. Producimos drones nosotros, pero nada. Imagínate todo el mundo con la cantidad de chinos que hay y con la cantidad de drones que debe haber. Ahora han prohibido el uso de los drones en China. Hablando de todo un poco, ¿no? Bueno, fuimos como siempre, ¿no? Nos vamos por las ramas. Qué lindo que... Vos sabés que cuando hablamos acá en la radio y nos vamos por las ramas, es como esos comentarios de Facebook, ¿viste? Que van... Empiezan con un comentario y se va distorsionando los comentarios en Facebook, ¿viste? Dicen, qué lindo que está el día. Y ya comenta uno atrás, pero más lindo tuvo ayer. Aparece uno, jajajaja. Ja, ja, ja. Te aparece el comentario abajo. Y de repente otro le contesta, ¿qué sabés vos de días si pasás durmiendo en el día y pasás hombre de la noche? No sé cuánto. Y ya otro comenta, ¿viste? Y se va haciendo una hilera de comentarios, una fila de comentarios, que se distorsionó totalmente de lo que fue el principio. Y acá estamos lo mismo, ¿no? Nos vamos por las ramas. Un día como hoy, en Estados Unidos, es televisado por primera vez un evento deportivo a nivel nacional. La NBC retransmite el partido de fútbol universitario, debe ser el fútbol americano, ¿no? Entre la Universidad de Duke y la Universidad de Pittsburgh, ¿no? 1951, ¿sí? Comienzan las transmisiones de la televisión ITV en Inglaterra. Mira qué interesante, oh, qué bueno. Señores, vamos cerrando el horóscopo que si nos fuimos al carajo. Bueno, dijimos para Capricornio, vamos cerrando con la gente de Acuario. Atención, Acuario. Un saludito para Luis Lujambio, que está de cumpleaños hoy. ¿Sabe cuánto cumple Luis? ¿Sabe cuánto cumple? No sé, no, le pregunto. Capaz que usted tiene el dato. Acuario, las heridas del pasado no te permitirán establecer nuevas relaciones amorosas. Deja de lado la nostalgia por lo que ya pasó. Trabajo, todos los esfuerzos realizados van a tener una buena recuperación futura, tanto si se refiere al trabajo como a los estudios, amigo de Acuario. Y para la gente de Piscis, atención, amigos de Piscis. ¿Cómo estás, Piscis? ¿Anda bien? Las relaciones sentimentales no son siempre lo que esperamos, por lo que tendrás que esforzarte y poner más de tu parte. Trabajo, pagarás el costo por haber tomado acciones imprudentes. Te sentirás tentado a tirar la toalla. Actúa positivamente, amigo o amiga de Piscis.
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3: Son las 10 y 5 minutos. La temperatura es de 11 grados y la humedad del 66%.
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0: 10:15 de la mañana. Vamos a actualizar datos del tiempo a esta hora. ¿Ha cambiado algo? Está más gris. Está más gris. La temperatura subió un poquito. Tenemos 8 grados, una décima. Esperamos una máxima que va a andar hoy en 13 grados. El tema que estábamos escuchando con Florencia Núñez y Jorge Drexler haciendo esto que se llama Las Vueltas. Se llama música uruguaya aquí en la 100, ¿eh?
1: Lucía, lo nuestro no era ese día.
0: Vecinos de la playa Santa Isabel nos envían fotos de algunos vandalismo que se ha registrado, lamentablemente, ¿no? Ustedes saben que se estuvo trabajando en embellecimiento de la zona. Se han colocado una especie de empalizadas para dividir lo que es la playa de la calle. Y también la zona de juegos de niños con esas empalizadas que le colocan, ¿no? Que van dividiendo. Y que en los últimos días han ido robando esos palos que han colocado, esas divisiones, ¿no? Entonces, bueno, decimos, che, una lástima que tengamos el lugar lindo, ¿no? Y que venga gente y se empiece a llevar los palos, ¿no? Se han afanado todos los varios palos de madera, ¿no? Entonces dice, che, que tome en cuenta, ¿no? Que el municipio haga algo, nos dice, ¿no? No sé qué puede hacer el municipio, pero por lo menos que tendría que haber cámaras, ¿no? Para vigilar las zonas. Y 10:15 de la mañana.
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0: Muchas gracias, seguimos adelante. 10 de la mañana, 20 minutos. En Tacuarembó se inauguró un laboratorio IA. Viste que está de moda ahora el tema de la IA, de la inteligencia artificial. En cualquier momento, dentro de un tiempo, ya no vamos a estar nosotros acá hablando, sino que va a estar la IA. Y no te vas a dar cuenta porque es mi misma voz. Y va a estar Carlos Olveira, pero te vas a dar cuenta cuando está Carlos Olveira, ¿no? Porque la IA no se equivoca, exactamente. Y cuando está la IA, todo marcha, digamos, cuadradito, sin ningún tipo de equivocación. Bueno, en Tacuarembó se inauguró un laboratorio de la IA, un laboratorio, como bien lo dice la palabra, de la inteligencia artificial para promover su aprendizaje de cómo usar la inteligencia artificial. Es una propuesta que nació hace el año pasado, creo que fue que nació, donde está involucrado allí Ignacio Borat, director de Cultura, y Sebastián López, que habíamos hablado con él, me acuerdo, hace un tiempito, que participa y ha trabajado en Google Lab, ha trabajado en Google, es un uruguayo que ha estado en Estados Unidos trabajando en Google, y que es el responsable de llevar adelante este proyecto. Vamos a escuchar a ver qué nos dice primeramente Ignacio Borat y luego Sebastián López.
5: Directores, representante nacional, estudiantes, intendente, directora, Sebastián. Yo creo que hoy es un día importante porque una vez más el intendente y la intendencia confirma el compromiso de avanzar en áreas que no necesariamente son de su competencia, pero que revelan un compromiso con su comunidad. Porque no se puede mirar para el costado, por ejemplo, ante el avance, y lo digo en un sentido positivo, que ha tenido la inteligencia artificial o la robótica. No se puede decir, bueno, esto correspondería a la ANEP. No, por el contrario, es poner un ojo y decir, vamos a articular, vamos a buscar. Porque todos sabemos al final del día que la puerta que golpean es la de un director o la del intendente, planteando necesidades, y la gente no tiene por qué saber de reparticiones y divisiones del Estado. Y así históricamente lo ha hecho la intendencia con un predio para un liceo, con un local, con el pago de un alquiler, con el pago del transporte para estudiantes. Y este es un ejemplo más, una confirmación más de eso. Pero además tiene otro componente, que es el de la innovación. Es un dar un paso primero, es meternos nosotros en el contenido de la cosa. No es solamente armar la infraestructura, sino que comprometerse a gestionarla, por supuesto, convocando, como se hará y como ya se ha hecho, pues se va a seguir haciendo, a las distintas instituciones educativas, en el marco de un proceso en el que viene esta dirección de avanzar justamente la parte educativa. Somos una dirección general de educación y cultura que históricamente ha puesto más énfasis en las cuestiones culturales o artísticas. Tenemos que desarrollar todo un área que tiene que ver con la educación y particularmente que tiene que ver con ampliar posibilidades en el conocimiento y en la inserción laboral, y en eso estamos. Y creo que este es seguramente el primer mojón de ese recorrido y de ese camino. Así que, al igual que Jace, agradecerle la recepción de la idea y de la propuesta al intendente, a todos ustedes por estar aquí, y esto sin duda recién comienza.
9: muchas gracias a todos por venir a la inauguración, muchas gracias al intendente, a Wilson, que desde el inicio estuvo apoyando, y a Jaysa y Alborad, que estuvimos trabajando ya hace varios meses, un año casi, en empezar esto, que surgió con la idea esto también, ¿no? Lo que estaba diciendo un poco Alborad y Jaysa, las oportunidades que se vienen, ¿no? O sea, ¿qué se viene con la inteligencia artificial? ¿Qué posibilidades tenemos de desarrollo? Que son ilimitadas prácticamente. O sea, hoy en día con las herramientas que tenemos podemos crear cualquier cosa y no hay limitaciones que tenemos. Entonces, en esto es lo que queremos empezar a enseñar desde chicos, o sea, desde quinto, sexto de escuela con el programa de pequeños creadores, es justamente de ser creadores. Porque la herramienta la tienen, entonces es cambiar un poco el chip o el concepto de ser un consumidor de tecnología, o sea, agarrar y estar solo mirando la tele o estar jugando un videojuego y cambiar el rol de los niños y de los adolescentes a ser creadores, a que con esto ellos empiecen a pensar de forma creativa qué pueden crear con esta tecnología. Entonces ahí llamamos al programa Pequeños Creadores y justamente no es jugar un videojuego, sino que ellos creen un videojuego. Y no solo eso, sino crear un videojuego con un propósito positivo. Al ser creadores y al crear nuevas cosas, pensar primero en el propósito. No solamente sentarse, lo que se llama el doom scrolling, o sea, el estar scrolleando el celular sin nada, sin saber, sino decir, bueno, ¿cuál es mi propósito? ¿Qué es el problema que quiero solucionar en la sociedad o en mi escuela o en la plaza, donde sea? ¿Cuál es el problema primero que quiero solucionar? Y después ir con la herramienta a solucionar ese problema. Esa es como la base, la semilla, y a Tacuarembó siempre se le llamó como semillero de artistas y eso. Por eso pensamos empezar desde chiquito a inculcar esa idea de decir, bueno, definí el problema que querés resolver y después utilizá las herramientas que tenés disponibles para resolver ese problema. Esa es la base de todo el curso que estamos creando. Bueno, estuvimos trabajando un año ya en definir el espacio, que quedó espectacular, la verdad. Felicitaciones a todos los que estuvieron, desde la pintura que hicieron, el lugar, todo. Bueno, estuvimos acompañando, pero está muy lindo el espacio. Y ahora a utilizarlo, o sea, empezar y llamar también. Quiero charlar también después con los chicos que se van a Corea y demás. Eso, ¿no? La limitación ya se escapa un poco. Y Tacuarembó puede ser un polo, y no solo también Uruguay se está posicionando como algo innovador, pero que no sea solo Montevideo, sino del medio de Tacuarembó, el medio del país, que podamos exportar talento. Podés crear desde acá una aplicación que puede ser utilizada en cualquier parte del mundo. Y esta idea también fue lo que decía Jaysa, que estuvimos charlando con Wilson el año pasado cuando llegamos, y enseguida Wilson se encendió y dijo, sí, vamos por eso, o sea, vamos a invertir. Así que felicitaciones por la valentía también, porque no cualquiera se anima a estar haciendo vanguardia y las últimas tecnologías, sino que está bueno de poder animarse a cosas diferentes. Así que, bueno, muchas gracias. Yo encantado de estar de acá. Llegué de ayer una semanita a visitar familia y trabajar. A las órdenes, a mí me encantaría charlar con los chicos que vienen de Caraguatá para poder ver cómo puedo estar aportando. Que no terminen solo esto, sino seguir creando nuevas cosas, nuevas ideas para posicionar a Tacuarembó como un generador de innovación.
10: Muy buen día para todos. Gracias, diputado, por estar. Señores ediles, directores, autoridades. Hoy es un día de esos importantes en cuanto a generación e innovación. Hace un tiempo, cuando asumió la nueva dirección de cultura, le pedíamos justamente el tratar de renovar permanentemente, de hacer cosas nuevas, de hacer cosas diferentes, de avanzar. Y bueno, la verdad que hoy tenemos, como decía Jaysa, 900 alumnos, gente que en definitiva desea proyectarse. Hace un año, como decían ellos, voy a ser muy breve porque yo creo que ya lo dijeron todo, pero me lo presentaron a Seba con esas ideas. Y uno en definitiva, digo, se sorprende porque yo no conocía la trayectoria de Seba. Y cuando me presentan la trayectoria de él en Google, en todo lo que él ha venido desarrollando desde Estados Unidos, y que él además tuviera la preocupación, la idea de querer volcar en su ciudad, en su tierra natal, sus conocimientos, su proyección, para nosotros la verdad que nos sorprendió gratamente. A veces hay estos gardeles en el mundo que son orgullo tacuarembuense, porque hay gente que se desarrolla, todos sabemos que Gardel es lo máximo, y a veces hablamos en ese dicho popular de si este es Gardel, bueno, el Seba es Gardel en lo de él. Y entonces, Yo creo que nosotros tenemos que sentir ese orgullo como tacuarembenses de ver cuando los nuestros, y a veces nos valoramos, y a veces nos parece que siempre lo de afuera es lo mejor, valorar lo que tenemos en esta sociedad, valorar lo que se genera en esta sociedad, valorar en definitiva la proyección que tienen los tacuarembenses. Es notable ver la cantidad de tacuarembenses que, como decía Seba, de cultores, Nachi Sheiza, que ha tenido Tacuarembó, esa expresión cultural, artística, que es única. Tenemos una playa de artistas impresionantes, de cultores. Y bueno, y esto continúa, y continúa con Seba y continúa con mucha gente más. Yo creo que son las cosas que tenemos que a veces plantearnos y entender de que desde acá se generan muchas cosas lindas y que nosotros tenemos que valorarnos más como sociedad y tenemos que valorar a estos fenómenos que tenemos.
0: Bien, allí estaba la palabra entonces del intendente Wilson Esquerra, momento que se presentaba oficialmente este laboratorio de IA en la Casa de la Cultura de la ciudad de Tacuarembó, donde se va a estar trabajando justamente en el tema de la informática, pero en la creación y el aprovechamiento de la inteligencia artificial. Principalmente estamos hablando del trabajo que se van a hacer con niños y jóvenes. 10:31, te proponemos una pausa, volvemos después en un ratito.
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Estamos escuchando a Trotsky. Trotsky vengarán haciendo esto es ¿Por qué me haces llorar? Tema que hemos estado difundiendo insistentemente aquí en el programa. ¿A quién saludamos? Amigos, saludan a Luis Lujambio. Dice una socia de la Asociación de Jubilados que Luis estaba cumpliendo 84. Pero acá me figura que está cumpliendo 81. Washington Benítez, que saluda a la sub-14, la selección de Paso de los Toros, sub-14, por su clasificación. Muy bien, saludamos a la gente de la sub-14. Estaban reclamando que faltaba agua, había corte de agua en la zona del Náutico, pero ya vino, ya vino el agua. No sé, viste que a veces hay alguna rotura media sorpresiva que no da tiempo a avisar. Se ve que había algún tipo de rotura de eso, pero ya vino el agua en la zona del Náutico. Estaba mirando acá, hablando de la famosa IA, de la inteligencia artificial, que cada vez se usa más, ¿no? La inteligencia artificial. Entonces, a veces está tan... Perdón, también a veces está tan bien usada que cuesta a veces saber si es real o no es real, ¿no? Esa es la dificultad que tenemos hoy para determinar si es real algo o no. Si buscas empleo, la inteligencia artificial se ha vuelto un poco aliada y un poco enemiga a la vez. Puede ayudarte a preparar una entrevista, a adaptar tu currículum a vacantes concretas, pero también puede descartar tu candidatura antes siquiera de que un ser humano haya revisado tus logros y aptitudes, ¿sí? Por ejemplo, nosotros si presentamos una IA, si yo presento mi currículum, seguramente la IA va a soltar y dice, no contraste, nadie te ha bombado, no contraste. Así, con esa voz te la dice. Los expertos coinciden en que su llegada cambió significativamente la forma de buscar y acceder al mercado laboral, y a medida que los modelos mejoran y se vuelven más potentes, la pregunta ya no es si un algoritmo evaluará tu candidatura, sino cómo prepararte para que lo haga a tu favor. El mercado laboral jamás ha sido tan competitivo, le explica BBC Mundo a Adriana Carvajal, que trabajó como reclutadora en empresas de tecnología como Google y LinkedIn, y que desde su cuenta en Instagram da consejos sobre empleo a IA. El número de candidatos por oferta es de más de 250. Y si la vacante se publica con el botón de Easy Apple, de LinkedIn, la medida se dispara a 800 candidatos por anuncio. Eso provoca que para la empresa sea imposible revisar perfiles uno por uno. Hoy en día, digamos, no hay que ir allá a Estados Unidos para saber que la IA cuando vos te presentás a un llamado para un trabajo, antes de ir a la entrevista personal, la famosa IA, la inteligencia artificial, mira a ver cuál es tu currículum, te lo revisa, ¿no? Y bueno, también vos presentás, si abusás mucho de la IA, ¿no? Porque hay gente que abusa mucho, ¿viste? Todo esto es nuevo, todas estas cosas que estamos hablando son cosas nuevas, y como todo lo nuevo, sorprende. Entonces todo el mundo abusa de la IA, también abusa de la IA, ¿sí? Hoy día, ¿viste? Que al principio te sorprendían, algo así, bien, pero bien visible, ¿no? Al principio te sorprendían con algunos flyers, con esos carteles que se usan para promocionar eventos en las redes sociales. Y hoy día te das cuenta que la IA es muy creativa, pero no tanto, ¿no? Entonces todos los carteles de flyer son iguales, ¿no? Ya sea para anunciar la venta de un guiso de mondongo, como también para avisar que hay un evento cultural en tal lugar, todos son iguales. Como todo pasa, ¿no? Como en la vida misma, ¿no? Pero bueno, en el tema del trabajo, el número uno dice,
El filtrado automático ya es el estándar, no la excepción. La inteligencia artificial está transformando los procesos de reclutamiento y selección personal al permitir que las organizaciones evalúen grandes volúmenes de candidatos en forma rápida y eficiente. Los departamentos de recursos humanos pueden detectar el talento más rápido y reducir los tiempos de contratación. Por ello, pero con la llegada del filtrado automático, los postulantes también han recurrido a la masa de la IA para que les ayude a incorporar sus currículum, formatos y palabras claves que cumplan con los requisitos. El objetivo es para pasar la primera criba y conseguir llegar a la entrevista, ¿no? Porque así como la gente, como las empresas usan la tecnología, la inteligencia artificial para hacer ese filtrado, también la gente usa la inteligencia artificial para pasar el filtrado. O sea que esos candidatos pueden ser cualquiera, ¿no? Los candidatos más entendidos en IA son capaces de usar los llamados sistemas angénitos o simplemente agentes, un tipo de inteligencia artificial que, más allá de ofrecer respuestas, actúa con autonomía tras darle acceso a nuestro sistema. Estos sistemas buscan vacantes, rellenan formularios y postulan a empleos sin necesidad de nuestra supervisión. Imagínate que te llaman de UPM, llamamos a usted, Olveira, ¿es usted? Sí, señor. Bueno, hemos notado que usted se ha postulado para ser gerente de nuestra empresa. Sí, exactamente. O sea, no sé. Porque la inteligencia artificial ingresó a tu sistema porque vos le diste la autorización para que te haga currículum. Entonces la empresa, la inteligencia artificial continuamente está mandando currículum a todo el mundo. Y bueno, capaz que una de esas pasas el primer filtro lo pasas. Estos sistemas, dicen, buscan vacantes, se rellenan formularios y postulan a empleos sin necesidad de supervisión. Numerosas empleadores advierten que esto se está haciendo una consecuencia imprevista. Muchas solicitudes tienen el mismo aspecto y tono. El resultado es un sistema roto en que cuanto más ruido, más hay que filtrar, y cuanto más se filtra, más candidatos se quedan por el camino y más aumenta la sensación de desespero. Así que también, número 2, la contratación por habilidades gana importancia por sobre la titulación. Las tareas básicas con las que un egresado solía empezar en una compañía son las que en la actualidad realmente puede ahora la inteligencia artificial: recopilar información, comprobar datos en una tabla de Excel y realizar informes preliminares. Los expertos creen que esto se está haciendo en el acceso al primer empleo sea tan difícil. El acceso al primer empleo se está haciendo difícil. Principalmente estamos hablando de este tipo de empresas que buscan algún tipo de empleado que antes hacía esta tarea de recopilar información, comprobar datos en una tabla de Excel. Ahora todo lo hace la inteligencia artificial. Ahí es donde la gente dice, ¿y ahora para qué estudié en la universidad? Pues para tener una base, porque la carrera solo te va a dar una visión. Una persona que está comenzando su carrera profesional tiene que entender cuál es su valor, explica Claudia Cárdenas, que es consultora de talentos. Para la experta, los jóvenes necesitan diferenciarse no con un currículum vitae redactado con la IA o con un título universitario, sino que deben reflejar su experiencia previa a la titulación como voluntariados, un negocio familiar o empleos temporarios de verano que añadan valor a el propósito. Es decir, que cuando vos te presentás, la IA o la que hace la evaluación evalúa a ver si tuviste los voluntariados, ¿no? Hay muchas en el ámbito. Lo que puede ser también el trabajo acá en Uruguay, por ejemplo, la extensión universitaria, ¿no? Donde los estudiantes no solamente que van haciendo su carrera, sino que participan en proyectos que tienen que ver con su función, pero en la vida real, ¿eh? Entonces se valora mucho eso de lo que es también el voluntariado
un negocio familiar, si trabajaste en un negocio familiar, empleos temporarios, todo aquello que parecía algo insignificante, hoy toma valor. Prepararse para ser entrevistado por un bot. Existen muchas empresas que utilizan los bots de la IA para realizar la primera entrevista. Esto no tiene por qué perjudicar al candidato, pero sí necesitas estar preparado, no solo a las preguntas, sino también a la metodología. Qué increíble esto, ¿no? Prepararse para ser entrevistado por una inteligencia artificial, un bot que le llaman, ¿no? Fíjate que dos investigadores de la Universidad de Holanda, de Rotterdam, Holanda, realizaron un experimento de campo con 70.000 candidatos que optaban por empleos reales. Cada uno fue asignado aleatoriamente para ser entrevistado o por reclutadores humanos o por agentes de voz basados en IA. Posteriormente, seres humanos evaluaban las entrevistas y tomaban decisiones de contratación. El estudio reveló que los candidatos entrevistados por agentes de la IA tienen una probabilidad del 12% mayor de recibir ofertas de empleo. También, claro, imagínate que a veces sucede que para ser entrevistado por la inteligencia artificial, por los bots, también hay que prepararse. Mirá vos. Cada vez más compañías se fijan en las habilidades blandas. Para hacer un trabajo, efectivamente, se necesitan lo que se denominan habilidades duras, el conocimiento técnico sobre el área en la que eres responsable. Pero en un mundo laboral siempre cambiante, las menos promocionadas habilidades blandas pueden ser igual de importantes, sino más cruciales. Son, por ejemplo, las características y comportamiento de personas que hacen un líder o un buen miembro de equipo. Las empresas están comenzando a darse cuenta de la importancia de estos intangibles al construir equipos diversos y exitosos y han comenzado a incorporar el filtrado por IA, aunque también son más los seres humanos quienes evalúan. Un reciente informe de la OIT reveló que las habilidades blandas y transversales se valoran tanto como las técnicas y desempeño en un papel crucial en la fase de selección de personal. La comunicación efectiva con colegas, clientes y la gerencia de quienes requiere destreza e inteligencia emocional. La empatía, el trabajo en equipo, la compasión también son habilidades que caen bajo este mismo paraguas, señala, ¿no? Estos son algunos de los puntos. También la importancia de conocer bien la empresa a la que te postulas, es muy importante, ¿no? Hacer una investigación. Quiere decir que cuando vos te presentás a un trabajo, estamos hablando de este tipo de trabajo en grandes empresas, bueno, puede ser un trabajo acá mismo, acá en UPM, cuando hacen un llamado, ¿no? Que también hay miles de postulantes, seguramente hoy día esas empresas que trabajan para UPM, para la selección de personal, seguramente están utilizando algunas estrategias con la IA famosa y vos tenés que estar preparado para enfrentarte a ella, ¿no? Señores, 10:51, en esta mañana, aquí estamos hablando de la IA, ¿eh? ¿Qué tal? ¿Eh? Qué increíble, impresionante.

0: 10:52. Bueno, estábamos hablando de la IA, pero hay algunas cosas que la tiene que hacer el ser humano, sí o sí, ¿no? Capaz que ha ayudado con la IA también, pero en este caso estamos hablando de un tema como la garrapata. Fíjame. Vamos a hablar de la garrapata y por eso nos vamos a poner en contacto con el doctor Juan Capucho, porque justamente el próximo día jueves hay una actividad en la Sociedad Anónima sobre este tema, que es impulsada por el Ministerio de Ganadería, la gente también de Bienestar. Bueno, todas las novedades las vamos a traer con Juan. Juan, el gusto de saludarte. ¿Cómo anda? Bienvenido.
1: Bueno, buenos días para toda la audiencia. Sí, como bien tú decías, el próximo jueves a las 19 horas, en el local Feria de Paso de los Toros, porque no está muy claro ahí en el afiche, es en el local Feria. Ahí vamos a tener tres charlas. Primero lo va a dar el doctor Carlos Fuellis, que es muy conocido acá en la zona. Hoy en día está cumpliendo la función de asesor al propio ministro Frati, en el Ministerio de Ganadería. Entonces está muy vinculado al tema de la garrapata. Y como es de la zona, es más que bienvenido y siempre está bueno hablar del tema. Con él se va a dar todo lo que es la parte de... O sea, la charla de él se llama Avances, Desafíos y Acciones Pendientes, la campaña contra la garrapata. Ya sabemos que el Ministerio de Ganadería está haciendo una fuerte campaña contra esto. Bueno, estamos en un momento clave. Es cuando comienzan a levantar, como se dice... a levantar las primeras garrapatas. Todavía en muchos lugares no se ve la garrapata en el ganado, pero la garrapata está ahí latente, entonces es un buen momento para actuar. Uh-huh. En este momento. Y bueno, por eso Carlos nos va a hablar de todo eso y de las cosas que se vienen, las cosas que ya está haciendo el ministerio. Una de las cosas que se va a hablar, que ya... es parte de la segunda parte de la charla, es el tema de la hemovacuna. La hemovacuna, en este caso, acá la va a venir a dar la gente de Conin. Hay dos hemovacunas en el mercado, una de que la produce el propio Dilabe y otra que es Conin, que es un laboratorio privado. La hemovacuna no es una vacuna contra la garrapata, sino contra la tristeza parasitaria, que es la enfermedad que transmite la garrapata. Uh-huh. Por eso es importante, es compleja de dar, por eso está bueno que gente que está en eso y tiene todo el asesoramiento y la experiencia, nos venga a hablar un poco de este tema de la hemovacuna. Una de las medidas, ¿por qué venía enlazado a esto? Una de las medidas que está haciendo el Ministerio de Ganadería con el tema de la hemovacuna es dar la hemovacuna de forma gratuita a los que están, a los productores, a los pequeños productores y a los que están asociados como productor familiar. Por eso se está haciendo una campaña que ya comenzó a la distribución de estas vacunas. Y después la otra parte. Lo va a dar el doctor Gonzalo Simone, que Gonzalo es de Microsules, trabajando en Microsules, que es lo que va a hablar de un test rápido que se hace a campo para ver la resistencia de la garrapata. Como ya sabemos, la garrapata, ya hemos hablado en otras oportunidades, la garrapata cría mucha resistencia, es una habilidad que tienen ellos como cualquier otro vertebrado o insecto, como se quiera llamar. Eso lo que te dan es un test rápido, entonces vos a campo podés saber si el producto que estás dando contra la garrapata es eficaz o no. Este test rápido se hace en campo. Se puede, si no, mandar al Dilabe a hacer también un test de resistencia, pero tiene una demora de 2, 3 hasta 4 meses. Entonces esto en el campo ya lo vas a poder saber si ese producto está garrapata, uh-huh, y está matando, como se dice, o no.
0: Bien, hay que anotar.
1: Mucha información toda junta, bien, pero cualquier consulta.
0: Juan, hay que anotarse con tiempo, hay que tener, o se va directamente.

0: Se va directamente, no hay por qué anotarse. Las 19 horas en la rural, como dijimos, y bueno, vamos a terminar con una cena y con un brindis, así que están todos más que invitados.
1: Bien, perfecto, ¿eh? ¿Cómo está? Aprovecho para consultarte así rápidamente. ¿Cómo, hay mucha
0: Sí.
1: garrapata en la zona? ¿Ustedes han se ha detectado
0: Y
1: mucho?
0: bueno, hoy en día, como que recién, porque la garrapata no es que se muere, pero en invierno baja su actividad y queda latente en el piso, en el suelo, esperando que se le den las condiciones para subir al animal. Entonces, en este momento es cuando vemos menos garrapata en el animal, que no quiere decir que el campo no esté contaminado y las garrapatas estén ahí latentes.
1: Ahí está.
0: Pero ya vimos en el otoño pasado, por ejemplo, nos afectó bastante la garrapata en la zona esta, que no era una zona limpia hace unos años atrás, y bueno, se ha venido complicando y bueno, nos dio bastante trabajo y está compleja la cosa.
1: Correcto, porque
0: Por
1: bueno,
0: eso hay que... Dale.
1: sí, no, después, porque claro, estamos hablando de que, bueno, se pueden dar algún tipo de medicamento para evitar esto, y pero eso influye también. Después hay que esperar, si queremos mandar ese ganado a frigorífico, por ejemplo, también hay que esperar algún tiempo prudencial para que no aparezcan residuos en esa carne.
0: Exactamente, porque hay muchos productos que tienen un tiempo de espera que se llama bastante largo, bastante prolongado. Por ejemplo, por nombrarte uno, el fipronil, que un producto muy usado, tiene 100 días de espera. Entonces, tenés que tener cuidado al momento de hacer el tratamiento, que por 100 días por lo menos ese ganado no lo puedes mandar a frigorífico.
1: Mirá, claro. Muy bien.
0: Otra medida que
1: Sí.
0: está... Cortito nomás. Otra medida
1: Sí.
0: que está tomando el ministerio es que cuando se hace un despacho de tropa, que es para mover ganado, eso va al sistema del SNIG, y hoy en día ese tiempo de espera queda registrado en cada animal. Entonces, vos cuando lo mandás al frigorífico, puede ser que si no cumple con los días de espera, no puedan ir
1: A la
0: a la
1: faena.
0: industria.
1: Correcto.
0: Exacto.
1: Muy bien.
0: Eso también lo va a hablar el doctor Carlos Fueschi, por eso es importante que
1: Bárbaro.
0: vayan y bueno, están todos invitados.
1: Muy bien. Gracias, Juan. Un abrazo. Que pase bien.
0: A la orden, que pasen bien.
1: Hasta luego. Conversábamos con el doctor Juan Capucho, hablando sobre esta charla que se va a estar brindando el jueves. Después vamos a estar reiterando el jueves en el local de la Sociedad Anónima Rural. Allí va a ser el lugar que se ha elegido para esta charla sobre el tema garrapata. Nos vamos. Gracias a todos por habernos acompañado. Ya se viene Sabrosón. Nos encontramos mañana, ¿le parece? 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
3: Son las 11 y un minuto. La temperatura es de 11 grados y la humedad del 57%.
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0: ¿Cómo les va, queridos amigos? Bienvenidos a Sabrosón al aire, desde tu otra mitad, 100.1 FM. Paso de los Toros, Uruguay, 8 minutos, pasan de las 11 de la mañana, con Carlitos Olveira, que nos pone al aire, como siempre. ¡Qué frío que amaneció hoy! Y mañana va a estar más frío. Mañana vamos a amanecer con 2 graditos. Les paso el dato que son los últimos fríos que se vienen en estos días y en los próximos. Después viene calor, lluvia, mucha agua desde el norte y la tónica de la primavera que se vendrá desde ese lugar. 11, 8 minutos, como te dije, vamos hasta las 12.
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11 minutos, qué placer de verdad estar compartiendo la mañana con todos ustedes a través de la 100, con nuestros queridos amigos avisadores que nos acompañan como siempre, como Ferrexpress, qué imponente Ferrexpress, desde los cimientos hasta el último detalle, como siempre, en la clásica esquina. Vamos arriba, 11, 12 minutos, estamos en la 100 desde Paso de los Toros, Uruguay.

Con toda la comunicación, ¿eh? 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Un temita más y le vamos a dar la cordial bienvenida a gente que se plega a nuestro fichero comercial y que obviamente nos va a dar la posibilidad de conocer mucho. Un temita y te cuento.

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1: Bueno, tenemos cumpleaños en la jornada, pero uno muy especial. Queridísimo amigo, el saludito para el Cacho Vaz. Está cumpliendo 78 hoy. Un saludito para el Cacho, obviamente Rosa, toda la familia, le mandan un beso grande. Nuestro saludo acá de la radio, el saludo también de la dirección de la radio, de todos nosotros por acá. Saludito grandote para el Cacho Vaz, que está cumpliendo años en el día de hoy.

Vamos a mandarle el saludito grande también, saludo grande, para Edison el Pelado Blanco, que está cumpliendo sus 58 pirulos en el día de hoy. Parece que... Rosana viene con un regalito, sí, importante. Saludito del Kika y familia también. Saludito grande. Me dice Edison que está feliz con Jaime. Justamente me preguntaba Edison el otro día, decime una cosa, ¿será que habrá jugado todos los partidos Jaime? Porque hubo uno que ganamos de taco que dice que no entró a la cancha. ¿Lo pusieron ese día, este muchacho? No recuerdo bien. 11-22.

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5: Este, a veces tenés que ligar, ¿no? Tenés que ligar. Fíjate vos, salís con licencia, ¿no? Salís con licencia. Estás en un departamento del sur del país, con la cabeza puesta ahora en el emprendimiento burguero. Y de arriba te cae, con licencia, la tira. ¿Eh? El Hermanucci. ¿Qué tenemos que hacer con eso? ¿Eh? Pero, a ver, vamos a organizarlo un poquitito. Hay fiesta por allá por Colonia. Y lo dejaron afuera el gran Fernández, que debe andar a Tacuarembó. ¿No? Escúcheme, 11:28.

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1: Son las 11 y 30 minutos. La temperatura es de 11 grados y la humedad del 59%.
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3: Seguimos, seguimos, mis queridos amigos, a través de la 100. Bueno, atento el cuadro, atento el cuadro. 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
3: Es el día del maestro hoy. Maestro barra A. Día del maestro. ¿No? No vamos a entrar en aquello de saludarlas a ellas y a ellos. Es el día del maestro todo. Hay maestros y maestras. O sea, porque después decimos día del maestro y me sale, che, ¿y a nosotros no nos saludá? El plural que me enseñaron a mí en la escuela, por ejemplo, el todos es todos. Involucra a ambos sexos. Ahora, si vos me venís con el todes, te tengo que decir, andá a la Real Academia y no sé dónde sacaste semejante disparate. ¿Me entendés? Todos. ¿Eh? Se estila por una cuestión de no sé qué. Todos y todas. ¿No? ¿Entendés? Saludamos a todas las maestras. Si hablamos en general, estamos saludando a todas las maestras. En este caso, saludamos también a todos los maestros. En definitiva, en el Día del Maestro, los saludamos a todos. ¡Vamos arriba!

0: Con el saludito para Rosita Nelly, que está por allá por Colonia. Sí, un detalle no menor. Parece que se encarga de la cocina, de la fregada, de la lavada ropa. Y parece que el puchero del otro lado no llega. ¿Cómo es la cosa? Vamos a organizarlo un poquitito, porque si estamos con licencia tenemos que pasar bien. Vamos arriba, 11:39.
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0: Otro saludo de cumpleaños tengo también hoy. Atento al cuadro. El Lucho Lujambio está cumpliendo años hoy. Saluditos grandes para Lucho. Luis Lujambio cumpliendo años en el día de hoy. Saludito, saludito enorme. Justino Pastorino también cumpleaños hoy. José Silveira cumpleaños también en la jornada. Adriana Pena cumpleaños. Alina Valdés también. Vanessa Fernández cumpliendo años también en el día de hoy. Bueno, ¿cuánta gente cumpliendo años hoy? Creo que tengo más cumpleaños por acá, mira vos. El pelado Edison Blanco, como te dije, también está cumpliendo años en la jornada de hoy. Virginia Castro, cumpleaños hoy también. El saludo para Natis Rodríguez, que cumpleaños también en el día de hoy.

Saludito de su papi para Camila González en el Día de los Maestros. Horacio Costa es otro tipo de maestro. Nosotros, es otro día que le cae a él. Pero el saludo en el Día del Maestro igual. Vamos arriba. Formó parte de la enseñanza, no como maestro, pero obviamente el saludito grande para Nesemio,

Qué imponente, qué imponente. El Chara la tiene clarísima. Igual a Provencia al Desemio el día para sacar conclusiones. Muy bien hablado. Muy bien hablado. ¡Sí, señor! ¡Vamos arriba! 11:42 minutos.

0: 11:43 minutos. 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

Seguimos, mis queridos amigos, a través de la 100 desde Paso de los Toros, Uruguay. 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

0: Qué imponente, mis queridos amigos, a través de la 100, desde Paso de los Toros, Uruguay, con toda la comunicación, con todo el sabor del centro del país. 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Cumpleaños el peladito blanco y se acordó de una canción. Se acordó de una de un temita ahí, exactamente. A ver, vamos a
1: Atención del
0: sí. Se lo canta a ella. Por favor, feliz cumpleaños, peladito.

Bueno, el saludito entonces, ojalá en los festejos, vamos arriba. 11:53. Bueno, hizo sonar y sonó, dice el título. Entre Punta E y Ibiza, el DJ VIP uruguayo arrestado en velero con 2.5 toneladas de droga. Casi nada, ¿era para el paseo o qué? Sebastián Morgare era conocido en la noche Punta Esteña. Su perfil en redes sociales revela un alto estándar de vida. Sebastián Morgar García, de 43 años, fue identificado como el tripulante uruguayo del velero South Ders, interceptado en el Atlántico con un cargamento de cocaína que, tras el recuento realizado en Vigo, se estima en 2.5 toneladas de cocaína. Pero era para consumo social. Vamos a organizarnos, tampoco vamos a estar coartando, ¿no? Exactamente. La identificación fue difundida este lunes por el periodista Eduardo Prevé a través de su cuenta de X. La agencia tributaria española que llevó adelante el operativo no informó los nombres de los 4 tripulantes detenidos y únicamente señaló sus nacionalidades: uruguaya, argentina, colombiana y albanesa. Morgare, conocido en el ambiente de la música electrónica como Kembu, tiene una trayectoria pública vinculada durante años con Punta del Este y otros puntos del departamento de Maldonado. Según divulgó el portal noticioso Portada Punta del Este, también desarrolló actividades relacionadas con la náutica y servicios VIP, con presencia tanto en Uruguay como en Ibiza. De acuerdo con el citado medio, su nombre artístico aparece en distintos registros de la escena electrónica uruguaya desde hace más de una década. En febrero de 2015, integró la programación de Reyes del Beat, El Manantiales, y en septiembre de ese año se presentó en Punta del Este. La promoción del evento anunciaba el regreso de Sebastián Morgare Combú a Uruguay después de varios meses en Europa. En enero de 2016 volvió a figurar en una programación de música electrónica en Punta del Este, y en diciembre de 2017 DJ Mag Latinoamérica lo incluyó entre los artistas de una fiesta de Año Nuevo en José Ignacio. Su actividad en ese ámbito también quedó registrada en un programa de formación musical de Aura de 2016, donde era presentado como un reconocido artista electrónico local. En paralelo con su actividad musical, Morgare desarrolló trabajos vinculados al sector náutico. Su perfil profesional público lo ubica en el ISA Ibiza y registra experiencia abroad en sus redes sociales. También promocionó actividades relacionadas con la náutica y servicios VIP. El vínculo con Ibiza continuaba activo este año. El 4 de abril, apenas 5 meses antes de su detención, Seba Kembu figuró en la programación de Ibiza Vinyl Sessions, relacionada con el local Sigma de Ibiza. La actividad desarrollada en ambos lados del Atlántico formaba parte de una trayectoria pública que combinaba la música electrónica con el ámbito náutico y servicios orientados al turismo y al entretenimiento. En sus redes sociales, Morgare aparece en tomas en diversas ciudades europeas, también llevando a cabo actividades náuticas, pero siempre dando un perfil de alta gama, ¿me entendés? Calcular de dónde se movía. Y dentro de lo VIP, en la letra chica, dice que hay también actividades VIP de 3X. Atento el cuadro. 11:56.

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1: Son las 12 del mediodía en punto. La temperatura es de 11 grados y la humedad del 50%.
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0: Queridos amigos, bienvenidos al Deporte 10 Puntos. Nos convocan este mediodía a través de la 100, desde Paso de los Toros, Uruguay. Carlitos Olveira nos pone el aire. Tres son los minutos que pasan de las 12 y estos son los títulos. Hubo actividad en la Casa Mayor del Fútbol ayer y se determinó que los partidos se juegan el sábado por una nueva fecha del fútbol grande de Paso de los Toros. En otro orden, la selección dirigida por Alberto Ibarra finalmente jugará la siguiente fase, ya que fue recibida al lugar la protesta de San Gregorio contra Rivera y el equipo isabelino ocupó la segunda colocación, jugará frente a Durazno. Todo siempre es discutible, pero hay veces que no se encuentra un parangón. Salieron los fallos para el partido Oriental Libertad y la sanción fue como que hubiera habido riña y desmanes en la cancha. 5 partidos. Es raro, ¿no? 12-3 minutos, conocemos las firmas que nos presentan.
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0: Amigas, amigos, vamos a comenzar con nuestro programa. Mucha información para compartir. ¿Cómo anda José Martín Micochea?
2: ¿Qué tal?
0: ¿Anduvo por la capital?
2: Anduvimos y vinimos
0: anoche. ¿Finalizó la temporada de la Peque?
2: Finalizó. Goles, ¿no? Hizo varios, sí. Fue la goleadora del equipo de ella. No jugó todos los partidos. Hubo varios partidos que tuvo un par de lesiones importantes y también tuvo una expulsión que le valió un partido afuera. Pero dentro de lo que fue, tuvo un buen promedio de goles. Muy buen promedio de goles. Menos de 2 partidos por gol.
0: Ahí va.
2: Tuvo un buen promedio, la verdad que sí.
0: 2 goles por partido.
2: No, al revés.
0: Al revés.
2: Gol cada 2 partidos.
0: Un gol cada 2.
2: Casi ahí cada está. 2 partidos.
0: Ahí va. Bueno, pero...
2: No, bien, porque un equipo... Sí, y... venía un año sin jugar y un equipo nuevo, un equipo con pocas aspiraciones, un equipo a mitad de tabla, que era el que precisamente le quedaba mejor para entrenar, porque trabaja, porque tiene 2 estudios. Entonces eso hacía de que no podía comprometerse demasiado en un equipo... como fue, por ejemplo, Boston River o Wander, que entrenaban de otra manera.
0: Sí, sí.
2: Entonces, pero para volver fue un buen año.
0: Le mandamos un beso y la felicitamos también, entonces, de aquí. Bueno, hubo actividad en la Casa Mayor de Fútbol. Voy a arrancar por los juveniles, porque pasaron la siguiente fase.
2: Sí, sí.
0: Lo que decíamos acá, vos manejabas que en Rivera daban por un hecho de que era Rivera el que seguía... Y desde 10 puntos se manejaba que el fallo no había salido, y no había salido, salió ayer.
2: Salió ayer por la tarde, ayer en las últimas horas de la tarde se conoció el fallo por parte de la gente de San Gregorio. Es más, la gente de San Gregorio se enteró, que era quien había realizado el reclamo, se enteró en el grupo de la Confederación de Fútbol del Sur, extraoficialmente, de que iban a ganar los puntos. Pero todavía no estaba el fallo emitido en sí, o sea, tenían una información extraoficial.
0: El concepto era que todo hacía pensar que ganaba.
2: Sí, o sea, había estaba la información desde el Tribunal de Penas de OFI de que los puntos iban para San Gregorio. Ahora, el tema es que no estaba la información oficial, el fallo, el texto del fallo. Entonces la gente de San Gregorio un poco fue cauta en ese sentido. Ayer estuvimos en contacto con el presidente de San Gregorio, Juan Antonio Rivero, que nos daba esa información, pero eran cautos, iban a esperar el fallo. Bueno, finalmente anoche se informó oficialmente desde OFI de que sí, que habían ganado los puntos, llegó el fallo, y ahí dimos a conocer la información de manera oficial. Y el fallo ya está. En ese sentido, el tribunal hizo llegar el reclamo impetrado por la selección de San Gregorio de Polanco en virtud de que surge probado que la selección de Rivera utilizó en el campo de juego un jugador que no estaba habilitado. por contar con carnet vencido, asistiéndole la razón al club denunciante y por ende declarando ganador y asignándose a San Gregorio de Polanco el score de 4-1. Y un detalle importante, que el depósito efectuado por la Liga de San Gregorio de Polanco se le reintegre de acuerdo al artículo 371, Reglamento de Apelaciones y Protestas de Partidos en Torneos de OFI, comuníquese, regístrese y oportunamente archívese. O sea, digo esto del dinero porque Paso el Otro aportó.
0: Claro.
2: Paso el Otro aportó, ahí hay va. Que decirlo con todas las letras. Sí. Entonces, este es esta es la resolución del fallo que le da ganador a San Gregorio. En consecuencia, le quitan 3 puntos a Rivera. Rivera queda con 7. Paso el Otro tenía 9. Clasifica Paso el Otro como segundo.
0: Y juega este domingo.
2: A ver. Se armaron las llaves. Las llaves de la sub-14 se armaban arrastrados por la sub-16.
0: Ahí va.
2: Las selecciones que no tienen categoría sub-16 clasificadas se enfrentan entre sí. Es el caso de Durazno y Paso de los Toros. Durazno quedó eliminado por tala, por penales el otro día, y en consecuencia quedó solo con la sub-14. Se va a enfrentar a Paso de los Toros. Por tener mejor puntaje, mejor campaña, Durazno tenía el derecho de elegir dónde quería jugar primero y dónde quería jugar la revancha. Elige jugar primero, lógicamente, fuera de casa. Por lo cual, este domingo se fijó acá en Paso de los Toros el partido de ida entre Paso de los Toros y Durazno. Hoy se va a confirmar el horario. Esto oficialmente se está manejando con mucha fuerza la posibilidad de que sea el domingo a las 16 horas.
0: 16. Estadio Omar Oriozola. Por eso es que la actividad del fútbol de primera división, en definitiva, se fijó para el día sábado.
2: Hay conformidad con la asistencia del sábado.
0: Bueno, eso te iba a decir. Yo lo manejaba el otro día en el espacio de la televisión el lunes, anoche, de que se vendieron 487 boletos.
2: Sí.
0: Si tenemos en cuenta que era sábado, que además es día laborable para muchos, lo del sábado, anduvo a 30, 50 entradas de las que se vendieron 500, no me acuerdo el día que se vendió más, 500...
2: Sí, la primera fecha creo que fue.
0: Creo que fue 540 y pico, algo así. Sí, sí. O sea, 60, 70 entradas más.
2: Uh-huh.
0: Y es muy valorable eso, porque en definitiva hizo que el sábado... Yo creo que también el horario, porque te acordás que hubo una fecha, que no me acuerdo si fue por el Clásico o qué pasó, sí, que también fue buena concurrencia,
2: se cortó al medio.
0: Entonces, este horario... que creo que era 13:30, me parece, o sí. 13:30 en adelante, permitió que se fuera mutando un poco gente hacia el final de los partidos que prometían mucho.
2: Claro.
0: Y pasa lo mismo ahora.
2: No es mucha la gente que mira los 3 partidos, pero sí, va rotando el público, ¿no? Por lo menos un partido y medio, 2 partidos se miran, uh-huh, algunos hasta dos partidos y medio, pero bueno, va rotando y eso hace de que la concurrencia sea, por supuesto, buena. Y bueno, para este próximo sábado, por ejemplo, si uno mira los pronósticos, para el próximo sábado está dando que va a haber una máxima de 25 grados, mucho sol.
0: Uh-huh.
2: Entonces, una tarde agradable para espectáculos al aire libre. Habrá que ponerse un gorrito de visera, un sombrerito, para cuidarse del sol, pero es una tarde que se está anunciando como muy muy potable.
0: Exacto.
2: Para jugar el juego, ¿no?
0: Y bueno, desde ese lugar hay que decir que creo no equivocarme al decir de que la venta de entradas aumentó respecto a la temporada anterior. Yo recuerdo que el año pasado hablábamos de 230, 300, 300 y poco, salvo raras excepciones, y acá andamos rondando las 500 siempre.
2: Sí, la verdad que ha sido muy buena la venta, pero además el campeonato en sí está contagiando, ¿no?
0: Claro.
2: Independientemente de que en los últimos tiempos, si seguimos con lo mismo, hablando bastante más de lo que pasa fuera de la cancha o de todo lo extra fútbol que lo futbolístico, el campeonato dentro de la cancha está tremendo. Y bueno, anoche también se estuvo evaluando la posibilidad de jugar entre semana. Lo habíamos manejado el otro día, que había ahí alguna posibilidad. Yo dije, jueguen algún boletito la posibilidad de jugar entre semana. Y bueno, ahí estuvo en el tapete, pero se sigue optando por el fin de semana, teniendo en cuenta, de acuerdo a la mesa, que todavía tienen tiempo, teniendo en cuenta, de acuerdo a la mesa, que si llueve sí se va a fijar entre semana, que no se quiere terminar demasiado temprano, en fin, ojalá que el tiempo no complique después, pero por lo pronto se va transitando dentro de lo planificado, digamos, en cuanto a la fecha, ¿no?
0: Ahí va. Sobre el tema de entre semana también pensaba, está entrenando la sub-20, ¿no?
2: Sí.
0: Y tiene jugadores
2: todos. Y es una preocupación para el técnico.
0: Claro,
2: todavía me lo manejaba, sí.
0: Claro. Le quitaría día de entrenamiento y teniendo en cuenta que está a monedas de empezar a jugar.
2: Sí, totalmente. Totalmente.
3: O sea que digo que el criterio más allá, ese que vos decís de hay tiempo, me parece que va también atado
2: también
3: de
2: la mano
3: con el trabajo de la sub-20.
2: Es favorable al trabajo de la sub-20, ni que va.
3: Muy bien. Bueno, entonces, a prepararnos para un fin de semana donde una fecha que tiene un partido prácticamente por cumplir con el calendario, con todo respeto lo digo, el de Huracán y Belgrano.
2: Sí, pero acordate que está la liguilla.
3: Pero está la liguilla, ¿no? Numéricamente tienen chance.
2: Sí, sí.
3: Dos partidos claves, teniendo en cuenta que, fíjate vos, yo pasaba limpio mirando las imágenes de ayer. A los únicos que no les servía el empate fueron a los dos que jugaron.
2: Sí, totalmente.
3: A Libertad y América.
2: Sí, sí, pero dijimos en la previa.
3: Lo dijimos el otro día, ¿no?
2: En la previa lo manejamos.
3: Si bien quedó primero América y segundo Libertad solos,
2: sí.
3: Esta fecha queda libre América y la próxima queda libre Libertad.
2: Sí, claro, claro. Ahora, el tema es que tienen que hacer bien los deberes los demás, ¿no?
3: Los demás.
2: Porque fíjate que hay cruces directos.
3: Sí, sí.
2: Por ejemplo, el partido entre Oriental y Defensor. Los dos tienen 6 puntos.
3: Clave.
2: Es clave para los dos. O sea, acá el que gana pasa al frente, el que pierde queda cuarto.
3: Y el que empata le da vida a los que quedan libres.
2: Y por supuesto.
3: ¿Viste? O sea, se empata.
2: Exacto. Entonces, también está el otro partido de Amsterdam y Libertad.
3: Lo mismo.
2: Libertad, si gana, sabe que queda puntero solo.
3: Si no gana, yo creo que se despide.
2: Y si no
3: podría
2: gana,
3: despedirse
2: queda
3: del clasificatorio.
2: Cuarto, claro, porque todavía tiene que,
3: porque tiene que quedar libre en la última.
2: Entonces, es una fecha clave, bisagra. Más allá de que todavía quedan cruces importantes, ¿no?
3: Sí, sí, sí.
2: Pero esta fecha creo que puede determinar muchas cosas importantes.
3: Exacto, exactamente. Por lo tanto, la mesa está servida para un fin de semana importante desde el punto de vista deportivo. Desde lo que hace sencillamente a los que tratamos de llevarle el fútbol, verlo o que estamos en el estadio, la verdad que el 3-3 el otro día de América Libertad fue un partidazo lindísimo.
2: Invita a ir. Claro.
3: No le sirvió a los protagonistas, pero mirando los números fríos, pero desde el punto de vista del espectáculo fue un partidazo.
2: Sí, sí, invita a ir. Fue de los partidos que invita a ir.
3: Yo decía a su vez, Martín, que había que valorarlo en su justa manera el 3-3, porque si entramos a mirar las bajas que había de los dos lados. Habla bien de los dos.
2: Muy bien.
3: Muy bien, ¿no? Porque, ¿verdad que faltaban?
2: Los dos salieron a buscar. Y encontraron franquicia en las defensas rivales. Los dos tuvieron problemas defensivos. Uh-huh. Y el primer tiempo se aprovechó. El segundo tiempo ya fue diferente. Pero lo estaba ganando Libertad. Uh-huh. Y Libertad trató de cuidar esa ventaja. América no encontró demasiado el ritmo como para inquietar. Y sin embargo, a poco al final encontró ese gol y lo empató. Y bueno, yo creo que fue mérito de América, tirón de orejas para Libertad, porque Libertad en el momento que recibe el 3-3 estaba jugando mejor.
3: Totalmente.
2: Totalmente. Bueno.
3: Parecía que lo controlaba, parecía que lo tenía. Y bueno, hay veces.
2: Es fútbol.
3: Y tener jugadores. Vos fíjate una cosa. Esa pelota que pega en el palo, deriva al medio y termina definiendo Casco.
2: Sí.
3: Bueno, es Casco.
2: Sí.
3: Acostumbrado a eso.
2: Claro.
3: Capaz que esa misma jugada rebota y le queda a un zaguero que está por ahí o a un lateral. Bueno, pongo una. En la última jugada del partido, engancha para la izquierda Nicolás Carriaga, solo frente al arco, era triunfo.
2: Sí.
3: Para un delantero, seguramente, sin embargo, le erró el arco. O sea, no hay oficio de definición, me refiero a eso.
2: Claro.
3: Lo digo con todo respeto. Entonces, bueno, tuvo esa virtud América, con Casco allí, y terminó empatando un partido que a la postre le dio un punto a cada uno, que habrá que ver cómo incide en el final de la definición.
2: Sí, claro, es así. Ahora hay poco para decir. Yo creo que estos puntos, el que perdió América, los dos que perdió América contra Belgrano, o el punto que ganó contra Belgrano, es en su justa medida se va a conocer al cierre de la temporada.
3: Totalmente de acuerdo. ¿Le repasamos la tabla de posiciones, le parece?
2: Le voy a pasar los partidos primero.
3: Los partidos primero, tienes razón.
2: Huracán y Belgrano juegan a partir de las 13:30, es el partido que abre la fecha.
3: Sí.
2: También los dos colistas, rivales directos, sobre todo pensando en llegar a la liguilla. A las 15:45 juegan Oriental Defensor, partidazo. Los dos con 6 puntos, los dos que ya quedaron libres. O sea que tienen aspiraciones de llegar arriba, los dos con embalaje, después de los partidos que ganaron el otro día. O sea que es un partido que promete muchísimo de Oriental y Defensor. Y a última, 18 horas, Amsterdam Libertad, ni que hablar, ¿no? Igual concepto, pero además con la posibilidad de jugar con resultado visto, que les permitirá ver qué es lo que necesitan. Imagino yo que los dos tendrán que ir por la victoria, pase lo que pase.
3: Totalmente.
2: Pero es una fecha bárbara esta que se viene.
3: Sí. La verdad. Y en ese sentido, no tengo dudas que va a tener nuevamente una muy buena concurrencia para la cerca de la liga.
2: Exactamente. Bueno, vamos a repasar la tabla. Hemos analizado largamente en 10 puntos deportes de la importancia tanto de la tabla de puntos ganados como de la tabla de puntos perdidos.
3: Exacto.
2: ¿No? Porque la de puntos perdidos corre muchísimo también acá. Y en este sentido, América es el líder, jugó 4 partidos, tiene 8 puntos. Libertad, el único escolta, jugó 4 partidos y tiene 7 puntos. Los tres que vienen en el tercer escalón tienen 3 partidos jugados, o sea, un partido menos. Oriental, Defensor y Antrenan tienen 6 puntos. Y luego, allá abajo, Belgrano con 1 y Huracán con 0 puntos, Belgrano tiene un partido más jugado. O sea que hoy, Oriental, Defensor y Amsterdam están en una posición, digamos, expectante, con firmes posibilidades en la medida que hagan bien los deberes.
3: Totalmente.
2: Pero lo cierto, la realidad de las cosas es que América es líder y Libertad es escolta.
3: Totalmente. Esos son los números del torneo, que además va a tener en cancha a los 3 goleadores que tienen el torneo también por el momento, que van a tener la posibilidad de ampliar su poder de fuego en el área rival.
2: Exacto, 35 goles se han anotado en lo que va a la fecha. Reales, 31. Hay 4 que vinieron de los escritorios. Pero bueno, 35. Esta cuarta fecha, conjuntamente con la primera, fueron las de más goles porque se anotaron 12. Pero a recordar que en esa primera están los 4 goles que decíamos de los escritorios. O sea que, en la realidad de las cosas, esta fecha última fue la de más goles con 12 anotados. Y en cuanto a la tabla de goleadores, como decíamos, 3 goleadores, que son Enzo Sosa de Oriental, Anthony Martínez de Libertad y Sergio Martínez de Defensor con 4. Óscar Fernández de Libertad es el escolta con 3 goles. Vienen con 2 conversiones Federico Casco de América, Luis Acosta de Libertad, ambos con 2.
3: El único invicto a América, ¿no?
2: En lo que va del campeonato.
3: O sea, invicto en la tabla.
2: En la tabla.
3: Y el único que no perdió en la cancha es Oriental, que perdió en...
2: Exactamente.
3: O sea, hay 2 invictos.
2: Sí.
3: ¿No? Pasó el año pasado.
2: Pasó.
3: El campeón isabelino fue invicto en la cancha, pero perdió puntos en los escritorios.
2: Sí, sí, totalmente. América es el único invicto. La delantera más goleadora es la de Libertad, con 11 goles. Y los arcos menos vencidos son los de Defensor y Amsterdam, con 2 caídas cada uno.
3: Ahí está. Ese es el panorama entonces que tenemos el fútbol grande de Paso de los Toros. Le invito a hacer una pausa.
2: Con mucho gusto.
3: Venimos enseguidita.
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3: 12:22 minutos. Tenemos las notas también para compartir, pero hubo fallos ayer en la Casa de Deportes.
2: Sí, se dieron a conocer los fallos de parte del Tribunal de Penas. El arquero de Oriental, Jonathan Mambacar, suspendido por un partido, fue por acumulación de amarillas. Esteban Olivera, de Libertad, un partido. Gonzalo Cáceres, de Libertad, un partido. Luis López, arquero de Libertad, dos partidos. Eduardo López, el técnico de Libertad, cinco partidos. El delegado de Libertad, Rodolfo Benítez, suspendido por cinco partidos. Jorge Fernández, el zaguero de Libertad, suspendido por dos partidos. José Rodríguez de Belgrano, José Miguel Rodríguez, uh-huh, suspendido por un partido. Maximiliano Rodríguez de América, suspendido por dos partidos. Y Walter Parentini, que en este caso es el presidente de Libertad, suspendido por cinco fechas y también los antecedentes trasladados a derecho de admisión. Esto es lo que tenemos como Tribunal de Penas.
3: Bueno,
2: fallos.
3: Ahí va. El otro día algo hablábamos de cuando se pide audiencia.
2: Audiencia al tribunal, está. Sí.
3: Yo, obviamente, que no conozco cómo se manejan ni demás, pero me da la sensación que los pedidos de audiencia tienen poca incidencia, porque la fecha anterior, creo que había pedido defensor, me parece.
2: Sí.
3: Y fue recibido por el tribunal una hora antes que salían los fallos. Uh-huh. O sea, el fallo ya está. Los pedidos de audiencia como que...
2: Y ahora,
3: o sea,
2: en este caso, porque el sábado...
3: Lo recibieron también.
2: Pero el sábado, ayer. Y los fallos salieron ayer.
3: Y salieron ayer. Uh-huh. A Libertad lo recibieron ayer. Uh-huh. Lo que me pregunto es, lo que yo pregunto, porque no sé, si no tienen derecho a una defensa o algo así, o a meter argumentos de cosas a los equipos, me parece que recibirlo es medio al santo botón, porque ya está todo jugado. No sé cómo es la mecánica del tema. Uh-huh. Entonces me deja un...
2: Y eso va al interior del tribunal.
3: Seguro.
2: Va al interior de cada tribunal. O sea, yo he visto tribunales que a veces tenían en cuenta eso y he visto tribunales que no. Uh-huh. Es el criterio de cada tribunal. Hay tribunales que se aferran a ver...
3: Porque además los fallos son inapelables.
2: Acá ante la liga. Ante OFI sí. La apelación es ante OFI.
3: Sí, totalmente.
2: Acá no.
3: Totalmente.
2: Acá son inapelables.
3: Sí, sí.
2: Entonces, acá hay que tener en cuenta algunos aspectos en los cuales se basa
3: el artículo 347 es clarísimo en eso, ante OFI.
2: Bien. Acá a no lo que voy es lo siguiente, de parte del tribunal. El tribunal recibe un informe en el formulario, que es el acta del partido, se basa en eso, pero a su vez también los integrantes del tribunal van al estadio y miran los partidos.
3: Ajá.
2: Entonces...
3: ¿Y sí? No, y además en el caso concreto este de Libertad Oriental, creo que hubo formularios confidenciales también que llegaron.
2: Posteriores, sí, claro. Uh-huh. Por ejemplo, el último fallo que leí, el del presidente de Libertad, Walter Parentini... su denuncia llegó en la ampliación. La del técnico también llegó en la ampliación. Porque no había llegado en el formulario. Uh-huh. Habían omitido la expulsión del técnico y lo presentan al otro día dentro del plazo reglamentario en esa ampliación.
3: Y pregunto, porque el técnico tiene cinco partidos y no puede entrar al estadio.
2: No, cinco partidos de pena.
3: De pena.
2: No puede elegir.
3: Puede estar en la tribuna.
2: Puede estar en la tribuna.
3: Ahí está.
2: No debería tener contacto con el plantel.
3: Ahí va. En este caso del presidente de Libertad, ¿cómo es?
2: Por ahora, o sea, acá lo que dice, yo no estuve en la reunión de la liga anoche, uh-huh, pero acá lo que dice el fallo dice cinco fechas de suspensión.
3: Sí.
2: No puede, por ejemplo, concurrir a las reuniones de la liga.
3: Ahí va.
2: Por cinco reuniones. Y después pasa el derecho a admisión, pero hasta que no esté estampado eso, no sé si fue...
3: O sea, puede ir y sentarse en la tribuna.
2: Pero yo no sé si fue la documentación o no, la dimisión, como qué pasos, si ya se dieron los pasos o no. No tengo conocimiento porque ya te digo, lo que recibí fue el fallo frío, no tengo más conocimiento.
3: Y Libertad va a tener que improvisar un entrenador el fin de semana porque también fue expulsado a Costa el otro día.
2: Sí, y tiene suspensión automática.
3: Exactamente.
2: Claro.
3: Muy bien. Bueno, así están las cosas entonces, se nos está yendo la hora, no, tenemos todavía, la dejaremos para mañana seguramente, las notas con los jugadores del fin de semana. Pero bueno, mucha tela para cortar en estos temas. Y bueno, después entra uno que no está en el tema. Yo decía en titulares, el fallo del otro día hablaba de riña y no sé qué más, cinco partidos. No vi riña yo en el partido oriental.
2: ¿Pero qué artículo se aplicó? ¿El mismo?
3: No sé porque no.
2: Porque
3: no,
2: hay otros artículos que por también van a eso
3: voy,
2: cinco partidos.
3: A eso voy. El tema a eso voy, que estaría bueno conocer esas cosas, ¿viste? Porque
2: en la liga se da toda la información, o sea, qué artículo se aplica y demás. Yo te insisto, no fui.
3: No, tuviste.
2: Recibí la información en frío ahora de cuáles fueron las penas. Pero bueno, pero se da a conocer cuál es el artículo que se aplica. Uh-huh. Y el club inclusive recibe el documento con la aplicación del. Hay otra novedad importante.
3: Dígame.
2: Para cerrar, ¿no? Sí, nos quedó una pausa, me parece, y bueno.
3: Con esa nos vamos.
2: Y hay una información muy importante de último momento. Uh-huh. Y la información pasa que la selección femenina de categoría sub-13, que ganó la semifinal acá el pasado domingo, ya conoce sus rivales. La selección sub-13 de Paso de los Toros va a jugar las finales 23 y 24 de octubre. Y los rivales ya se conocen y son Regional Noreste, Trinitaria y Fernandina. O sea, Regional Noreste creo que es de Canelones, del interior de Canelones, Trinitaria que es de Flores y Fernandina que es de Maldonado. Esas serán las protagonistas de la llave final, buscando el campeón nacional de la Divisional B. Estas cuatro ligas solicitaron ser locales, Paso de los Toros también. Es un tema que va a definir ONFI, a ver dónde se juega. Pero los cuatro solicitaron ser locales, y bueno, entonces habrá que esperar. Pero 23 y 24 de octubre, con Regional Noreste, Flores y Maldonado, Paso de los Toros va a jugar las finales del Campeonato Nacional de categoría sub-13 femenino.
3: Ahí está, buena noticia, luego de la brillante actuación del fin de semana, donde en forma invicta ganaron la llave con dos triunfos y un empate aquí en Plaza de Deportes. Muy bien.
2: Se nos fue la hora.
3: Cerramos con una pausa y nos vamos. Usted manda, nos reencontramos mañana, nos vamos.
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0: Amigos, bienvenidos a las noticias correspondientes a esta jornada de martes 22 de septiembre de 2026. Invitan para charlas sobre garrapatas que tendrá lugar el próximo jueves en el local Feria de la Sociedad Anónima Rural, organizada por el Ministerio de Ganadería. El municipio de Paso de los Toros realizó convocatoria, concurso de relatos orales denominado Voces al Paso. Compartiremos la información policial y comunicados, todo esto en instantes.
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0: Comenzamos a informarnos, jornada que se está presentando con tiempo bueno en el centro del país. Tenemos actualmente 12 grados de temperatura, decíamos en titulares que están invitando para una charla sobre garrapatas que tendrá lugar el próximo jueves en el local Feria de la Sociedad Anónima Rural. Es organizada por el Ministerio de Ganadería. Conversamos con el doctor Juan Capucho, médico veterinario, quien informó acerca de los detalles de la actividad.
4: Sí, como bien tú decías, el próximo jueves a las 19 horas en el local Feria de Paso de los Toros, porque no está muy claro en el afiche, es en el local Feria. Ahí vamos a tener tres charlas. Primero lo va a dar el doctor Carlos Fuellis, que es muy conocido acá en la zona. Hoy en día está cumpliendo la función de asesor al propio ministro Frati, en el Ministerio de Ganadería. Entonces está muy vinculado al tema de la garrapata. Y como es de la zona, es más que bienvenido y siempre está bueno hablar del tema. Con él se va a dar todo lo que es la parte de... O sea, la charla de él se llama Avances, Desafíos y Acciones Pendientes de la campaña contra la garrapata. Ya sabemos que el Ministerio de Ganadería está haciendo una fuerte campaña contra esto. Bueno, estamos en un momento clave. Es cuando comienzan a levantar, como se dice, a levantar las primeras garrapatas. Todavía en muchos lugares no se ve la garrapata en el ganado, pero la garrapata está ahí latente, entonces es un buen momento para actuar en este momento. Y bueno, por eso Carlos nos va a hablar de todo eso y de las cosas que se vienen, las cosas que ya está haciendo el ministerio. Una de las cosas que se va a hablar, que ya es parte de una segunda parte de la charla, es el tema de la hemovacuna. La hemovacuna, en este caso... Acá la va a venir a dar la gente de Conin. Hay dos hemovacunas en el mercado. Una de que la produce el propio Dilabe y otra que es Conin, que es un laboratorio privado. La hemovacuna no es una vacuna contra la garrapata, sino contra la tristeza parasitaria, que es la enfermedad que transmite la garrapata. Por eso es importante... Es compleja de dar, por eso está bueno que gente que está en eso y tiene todo el asesoramiento y la experiencia nos venga a hablar un poco de este tema de la hemovacuna. Una de las medidas, ¿por qué venía enlazado a esto? Una de las medidas que está haciendo el Ministerio de Ganadería con el tema de la hemovacuna es dar la hemovacuna de forma gratuita a los que están, a los productores, a los pequeños productores y a los que están asociados como productor familiar. Por eso se está haciendo una campaña que ya comenzó a la distribución de estas vacunas. Después otra parte lo va a dar el doctor Gonzalo Simone, que Gonzalo es de Microsules, trabajando en Microsules, que es lo que va a hablar de un test rápido de un test rápido que se hace a campo para ver la resistencia de la garrapata. Como ya sabemos, la garrapata, ya hemos hablado en otras oportunidades, la garrapata cría mucha resistencia, es una habilidad que tienen ellos como cualquier otro vertebrado o insecto, como se quiera llamar. Ellos lo que te dan es un test rápido, entonces vos a campo podés saber si el producto que estás dando contra la garrapata es eficaz o no. Este test rápido ya en campo. Se puede, si no, mandar al ILAVE a hacer también un test de resistencia, pero tiene una demora de 2, 3, hasta 4 meses. Entonces esto en el campo ya lo vas a poder saber si ese producto está garrapata y lo está matando, como se dice, o no.
0: Bien, hay que anotarse.
4: Mucha información toda junta, bien. Pero cualquier consulta.
0: Juan, hay que anotarse con tiempo, hay que tener, o se va directamente.
4: Se va directamente, no hay por qué anotarse. Uh-huh. Las 19 horas en la rural, como dijimos, y bueno, vamos a terminar con una cena y con un brindis, así que están todos más que invitados.
0: Bien, perfecto. ¿Cómo? Compartíamos las expresiones del doctor veterinario Juan Capucho.
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0: Seguimos adelante, señoras y señores. Vamos a actualizar la información del tiempo, información que nos proporciona el Instituto Uruguayo de Meteorología. Al respecto, se está informando que la temperatura, según la información de meteorología, 10 grados 6 décimas actualmente en Paso de los Toros. Los vientos del sector suroeste, 22 kilómetros, 1023 la presión, 53%. El porcentaje de la humedad. Para las próximas horas, Inumet pronostica máxima de 13 grados, disminución de la nubosidad, probables chaparrones, vientos del sector suroeste 10 a 30 kilómetros, mientras que para el miércoles se prevé una mínima de 2 grados, máxima de 17, algo nuboso, heladas agrometeorológicas, neblinas y bancos de niebla. En la tarde-noche del miércoles, nuboso, periodos de cubierto. En cuanto al jueves, se prevé una mínima de 7 grados y una máxima de 23. Nuboso, periodos de algo nuboso con vientos del sector norte, 10 a 30 kilómetros, rachas de 40 kilómetros en la hora. Vamos a seguir con otras informaciones. El municipio de Paso de los Toros realizó la convocatoria a concurso de relatos orales denominado Voces al Paso. Esta convocatoria, lanzamiento de este novedoso concurso para Paso de los Toros, se realizó en el marco de la Semana Benedetti. Vamos a escuchar en primer término al asesor de cultura del municipio, Nelson Ferreira, al escritor Hugo Posada, que participó en talleres justamente informando y dando a conocer cómo son los relatos, y el director de cultura, Luis Martínez.
6: Bueno, Voces al Paso nace la idea en mayo, el Día Nacional del Libro, para recuperar el formato físico. Se trajo a Nire Collazo para explicar la técnica del Kamishibai, que es una técnica japonesa de contar historias con láminas. Y en base a eso, para las edades escolares, Fue surgiendo la idea de pasar historias locales a ese formato. También durante el conversatorio de las inundaciones del 59 surgieron historias que personalmente creo que son muy rescatables y el interés de que no se pierdan esas historias. En el marco de eso, hoy lanzamos este concurso de historias orales, como decía Martín, de 2 a 10 minutos, y hicimos un taller de la mano de Hugo Posada, que ahora va a tomar la palabra, para potencializar cómo contar las historias de los abuelos, de los padres, de lo que pasó en los toros.
7: Había una vez, hace mucho, mucho tiempo, en un lugar muy, muy lejano. Estas palabras a todos nos hacen viajar a una memoria afectiva. Es esta misma memoria la que queremos rescatar a través de los cuentos y de las historias, anécdotas que tienen los habitantes de Paso de los Toros. Las ciudades son algo más que edificios, ríos, crecientes, puentes o estaciones de tren. Son la memoria de quienes la habitan. Y Paso de los Toros ha ido cambiando durante todo este tiempo, en el siglo pasado. Y hay una cantidad de historias que están atesoradas, y están atesoradas en la memoria de estas personas. De estas personas que necesitamos rescatar estas mismas historias, llevarlas a la oralidad, que es más sencillo que escribirlas, para que las nuevas generaciones la tengan presente. Hoy hicimos 2 talleres, más de 30 personas nos acompañaron y surgieron historias de personajes que estaban en las calles, en las plazas, tocando acordeón, afilando cuchillos, vendiendo leche en tarros o escapándose cuando la inundación. De los viajes en tren, los amores en las estaciones. De eso se trata este concurso, de acercar las historias en un formato oral. Lo van a grabar, la van a enviar, y no hay buenas o malas historias, hay historias, y eso es lo importante. Todos y cada uno seguramente tienen algo para contar.
8: ¿Quiénes pueden participar? Todos, absolutamente todos. No hay una franja de edad. La idea es esa, que puedan de repente los más chicos ayudar a los más grandes y así sucesivamente. Se va a grabar un audio contando esa historia, como bien le decía Hugo, contando una historia que va desde los 2 minutos hasta un máximo de 10. Que también puede la misma persona puede contar 3 diferentes historias, siempre en esa franja, en esos de 2 a 10 minutos, y enviarlos de forma diferente, ¿no? O sea, serían 3 mails y son 3 historias. Si bien va a quedar todo en la página del municipio, toda la info, y en la Dirección de Cultura para todos los que quieran acercarse o no tengan algo claro, les voy a decir que ya está la dirección de correo, es concurso.vocesalpaso@gmail.com. Ahí se enviaría el audio, ¿verdad? Y después, ¿hasta cuándo sería la fecha límite? Es hasta el último día del mes, el 31 de octubre a las 23:59, ahí vence el plazo. O sea que tenemos un mes para contar la historia. Y ojalá muchos se animen. Los premios, yo sé que lo que quieren escuchar acá es que hay después de esto. Bueno, acá, si bien tenemos participación a media con Nelson, porque le va a contar un poquito de esto, yo les voy a decir que los premios son 3 premios sin podio, o sea, no hay un primero, segundo y tercero, son sin podio. Cada uno va a recibir su propia historia en Kamishibai, la historia ilustrada, 2 libros más 5.000 pesos en efectivo. También van a haber 3 menciones, ¿tá? Que las menciones también van a recibir sus libros, ¿verdad? Así que van a tener las 3 menciones, también van a tener su premio también.
0: compartíamos allí las expresiones de los integrantes del municipio de Paso de los Toros en lo que refiere a Nelson Ferreira, que es el asesor de cultura, Hugo Posada, que estuvo participando de la Semana Benedetti realizando talleres, y Luis Martínez, dirección de la Dirección de Cultura.
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0: Exactamente a las 12:50. UTE continúa trabajando en la reposición de servicios. Esto obedece a los vientos que afectaron el domingo por la noche, en este caso aquí en la zona de Durazno, donde cayeron varias columnas y provocó justamente que perjudicara el normal servicio de UTE. El comunicado dice que continúan los trabajos de reposición de servicios por parte de la cuadrilla de UTE en todo el país. Unas 600 personas y más de 30 grúas están actuando de forma ininterrumpida desde el lunes 21, luego de los daños ocurridos por el temporal. Se alcanzó un pico de 35.982 servicios afectados por el temporal y se logró reponer más del 90% de los servicios.

estos 1 postes caídos, 2 columnas de media tensión y 58 postes y 4 columnas de baja tensión caídos por los efectos del viento. Seguiremos trabajando durante toda la jornada del día de hoy y los próximos días para restablecer la totalidad de los servicios, cuya plena normalización dependerá de la estabilización de las condiciones climáticas previstas prontamente. Así que se está trabajando en la reposición de los servicios que tiene UTE, principalmente en el departamento de Durazno, donde varias columnas caídas, también el hecho de que varios árboles cayeran sobre el tendido eléctrico hizo que el servicio hoy se viera interrumpido. De acuerdo a lo que está informando, por ejemplo, UTE en su página, Durazno tiene actualmente, en este momento, 1.322 clientes afectados, un total de 40 incidencias identificadas. Esto representa un 4,41% de los servicios totales que tiene UTE en Durazno, que son 29.966. Vamos a seguir con otras informaciones. La Jefatura de Policía del Departamento de Tacuarembó emitió comunicado donde informan que 2 hombres fueron detenidos infraganti, de 2 hombres de 23 y 31 años, poseedores de antecedentes penales, quienes resultaron condenados por delitos de violación.

de los dos hombres de 31 y 23 años a pocos metros del lugar, siendo detenidos a disposición de Fiscalía Letrada. Intervinieron policías de la Comisaría Décima, Unidad de Respuesta y Patrullaje y Policía Científica. Asimismo, el hombre de 31 años, poseedor de antecedentes penales por hurto, receptación y violación de domicilio, era investigado por dos hurtos más a casas de familia, donde ingresó mediante daños y sustrajo herramientas varias: amoladora, motosierra, desmalezadora, taladro, dos radios, un foco LED, una campera, entre otros efectos, hechos ocurridos el 17 y 18 de septiembre del presente año, también en jurisdicción de la Comisaría Décima. Por su parte, el hombre de 23 años, poseedor de antecedentes penales por desacato, hurto y violación de domicilio, era investigado por el hurto de una bicicleta desde el comercio ubicado en la calle Tristana Zambulla y materiales de construcción de una finca de la calle Julio Ferreira Bueno, hechos abordados por policías de la Brigada de Investigación de Comisaría Segunda, ocurridos en agosto de 2026. Efectuada la audiencia ante el juzgado letrado de primera instancia de Tacuarembó de quinto turno, se dispuso la condena de Matías Gabriel Ferreira Pereira como autor penalmente responsable de dos delitos de violación de domicilio agravados, uno de estos en concurso fuera de la reiteración con un delito de hurto tentado y un delito de hurto tentado, todos en régimen de reiteración real entre sí. Cumplirá la pena de 4 meses de prisión de cumplimiento efectivo. Paralelamente, se dispuso la condena de Nicolás de los Santos González como autor penalmente responsable de la comisión de un delito de violación de domicilio agravado y dos delitos de hurto, todos en régimen de reiteración real entre sí, a la pena de 4 meses de prisión de cumplimiento efectivo. Tal el comunicado de prensa que ha brindado la Jefatura de Policía de nuestro departamento de Tacuarembó hace cuestión de algunos minutos.

Estamos en las 12 horas con 56 minutos. En Durazno, una mujer de iniciales KFSV, de 33 años de edad, en el día de ayer fue conducida ante la fiscalía y juzgado competente, donde al término de la audiencia se dispuso la condena como autora penalmente responsable de un delito de suministro de sustancias estupefacientes prohibidas, especialmente agravado, en grado de tentativa, la pena de 2 años de prisión. La mujer, ahora condenada, el pasado día domingo fue sorprendida in fraganti por personal del Instituto Nacional de Rehabilitación número 18, intentando ingresar sustancia estupefaciente, pasta base, al centro carcelario, siendo detenida y puesta a disposición de la justicia competente, de acuerdo a lo que está informando la jefatura. También un masculino de iniciales VLMS, de 27 años, poseedor de antecedentes penales, en el día de ayer fue conducido ante la justicia competente, donde al término de la audiencia se dispuso la condena como autor penalmente responsable de la comisión de un delito de hurto a la pena de 8 meses de prisión, que se cumplirá en régimen de libertad a prueba. Esta persona está vinculada con un hecho que dice que el próximo a la hora 9 de ayer se tomó conocimiento del Centro de Comando Unificado que en jurisdicción de la Comisaría 13ª, el masculino, ahora condenado, había hurtado cables de UPM. La actuación permite ubicar, detener al autor y recuperar parte del cableado hurtado, dice la información. Esto tiene que ver también con el ferrocarril central, que ustedes saben que tienen cableados para poder monitorear su circulación. Y bueno, es un tema bastante grave. 12 horas con 59 minutos. Vamos a repasar datos del tiempo en el centro del Uruguay. 10 grados 6 décimas de temperatura. Tenemos una temperatura máxima que va a estar en los 13 grados esta jornada. Para la madrugada se prevé una mínima de 2 y una máxima de 17 para mañana miércoles.

Estuvimos en la información, Carlos Olveira en control técnico, quien les habla, Roberto Vasconcello. Ya se viene toda la información nacional a través del contacto con Inforradio.

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2: ¿Qué tal, amigos? Comenzamos a informar en este martes 22 de septiembre de 2026, saludando a CX 215 FM Río de Colonia.
3: Aquí están los titulares de las principales noticias de esta edición de Inforami.
4: Uruguay planteó a China ceder a Brasil el excedente de su cuota de carne vacuna de 2026 en una decisión presidencial que tomó por sorpresa al ministro de Ganadería, Alfredo Frati.
2: El presidente Samandú Orsi mantiene su agenda oficial en Nueva York previa a su discurso del jueves en la Asamblea General de la ONU.
4: Las cámaras empresariales advirtieron que la situación en el puerto de Montevideo es insostenible tras el paro sindical de 24 horas.
2: El Senado aprobó en general la rendición de cuentas e inicia hoy la votación en particular de los 312 artículos.
4: Confirman que alrededor de 3.500 jinetes marcharán hacia la meseta de Artigas en el encuentro con el patriarca.
2: Quedaron confirmados los lugares y horarios para las misas que oficiará el Papa León XIV en Paysandú y Florida durante su visita de noviembre.
4: Las vacaciones de primavera comenzaron con un movimiento turístico relevante en Maldonado e indicadores heterogéneos en la hotelería.
2: La Asociación de Consignatarios de ganado confirmó una baja en los valores de los vacunos en una semana con menor faena y marcado repunte de ovinos.
4: El Frente Amplio definió acciones ante el Parlamento y la Junta de Montevideo tras la condena por lavado de activos del asesor de un edil blanco.
2: Un niño de 9 años falleció en Tranqueras tras recibir un disparo de chumbera en el pecho en un hecho investigado como un posible accidente.
4: 3 hombres marcharon a prisión en Colonia tras ser detenidos en un control vehicular sobre Ruta 1 con más de 1 kilo de cocaína.
2: La policía de Montevideo intensificará la aplicación de la ley de faltas para personas en situación de calle al finalizar la alerta roja.
4: Un informe de la CEPAL advirtió que el fortalecimiento del fenómeno del Niño puede generar lluvias récord e inundaciones en Uruguay hacia fines de año.
2: INUMED confirmó que el invierno que termina hoy se posicionó como el segundo más lluvioso de los últimos 47 años en el país.
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2: En este Día del Maestro en Uruguay, hoy 22 de septiembre, comenzamos enviando un afectuoso saludo y reconocimiento sincero para todos los docentes de educación inicial y primaria, quienes con paciencia, vocación y cariño sostienen todos los días el aula y construyen el futuro de nuestra comunidad. Desde InfoRami les deseamos una muy feliz jornada de merecido descanso y homenaje. Desde la Asociación de Radios del Interior para sus emisoras afiliadas y cuando estamos comenzando a promediar la jornada de este martes 22 de septiembre, iniciamos el desarrollo de la información adelantada en titulares.
3: La subsecretaria de Relaciones Exteriores, Valeria Suscasi, confirmó que Uruguay accedió a solicitar a China la cesión de la parte no utilizada de su cuota de carne vacuna para 2026 a Brasil y Australia, luego de que el presidente brasileño Luis Inácio Lula da Silva agradeciera públicamente el gesto tras su reunión bilateral con el presidente Yamandú Orsi en Nueva York. La jerarca explicó que Uruguay cubrió hasta el momento el 31% del cupo de 324.000 toneladas asignado por el gobierno chino a fines de 2025, señalando que la decisión final sobre la transferencia de toneladas recae en las autoridades del país asiático y asegurando que la medida no compromete el uso futuro de la cuota ni el abastecimiento de la industria nacional para el corriente año. Por su parte, el ministro de Ganadería, Agricultura y Pesca, Alfredo Frati, afirmó desde Italia no estar al tanto del asunto y consideró lo anunciado por el mandatario brasileño como una novedad, al tiempo que, desde el Poder Ejecutivo, se remarcó que las altas cotizaciones internacionales y la apertura de nuevos mercados como la Unión Europea dificultaban el cumplimiento total del cupo en el mercado chino.
2: El presidente Yamandú Orsi continúa hoy en Nueva York con su agenda oficial en el marco del 81º periodo de sesiones de la Asamblea General de las Naciones Unidas. Tras la reunión de ayer lunes con el presidente brasileño Luis Inácio Lula da Silva, el mandatario uruguayo tiene previstas actividades en el sector empresarial, tecnológico y líderes de la región antes de su discurso ante el plenario del organismo internacional. La agenda para esta jornada incluye la participación de Orsi en una cena con referentes empresariales estadounidenses organizada por la American Society Council of the Americas.
3: Mañana miércoles mantendrá una audiencia con el director global de Asuntos Gubernamentales y Política Pública de Google, Karam Bhatia. Participará en la cumbre de Urupavol con los presidentes de Paraguay y Bolivia y asistirá a un encuentro sobre delincuencia organizada internacional convocado por el presidente chileno José Antonio Kast. El jueves 24 pronunciará su discurso ante la Asamblea General de la ONU, enfocado en el multilateralismo y la solución pacífica de controversias, concluyendo su actividad diplomática el viernes con una reunión bilateral con el secretario general de la ONU, Antonio Guterres.
2: El tema del puerto de Montevideo es el centro del debate político y empresarial a nivel nacional. Las cámaras empresariales afirmaron que la situación del puerto de Montevideo es insostenible ante las continuas interrupciones en los servicios en el marco del paro nacional de 24 horas del Sindicato Único Portuario y Ramas Afines, que finalizó a las 7 de esta mañana. A través de una declaración conjunta, las gremiales señalaron que en los últimos 16 meses, en 15 de ellos registraron algún tipo de interrupción operativa, acumulando 44 días de afectación en lo que va del año y alcanzando un promedio del 70% de los movimientos de contenedores. Asimismo, advirtieron que esta paralización genera faltantes de insumos para la producción y artículos de consumo, envíos al seguro de paro y un aumento de costos que impacta directamente en los precios y en la competitividad del país. La medida gremial de 24 horas interrumpió el ingreso de camiones con carga en los distintos muelles y se llevó a cabo en respuesta a la decisión del Poder Ejecutivo de fijar servicios mínimos en la terminal Cuenca del Plata. En el ámbito político, el conflicto generó contrapuntos entre senadores de distintos partidos. El senador colorado Andrés Ojeda afirmó que el gobierno perdió el control de la terminal portuaria.
4: gobierno en este brete de la esencial, no esencialidad, termina generando esta cuestión de los servicios mínimos, que básicamente se llama esencialidad mínima, porque él tiene cuatro patas, tiene pelo y ladra, pero no, mira que no es perro. Entonces, llega un punto que hay que sincerarse y entender que el Uruguay está primero y que lo que está pasando es de una enorme gravedad y que la señal que estamos dando de que nos gobierna un sindicato en lo que tiene que ver con la producción y lo que tiene que ver con la logística y lo que tiene que ver con las capacidades del Uruguay en cuanto se presenta al mundo como un lugar para invertir, es muy preocupante. Esto es grave. Yo entiendo que el gobierno lo minimiza. A ver, el gobierno minimiza todo, ¿no? Digo, la seguridad no es tan grave, esto no es tan grave. Estamos en una situación dramática con el puerto y creo que el gobierno tiene que tomar el control del asunto. Yo siento que el gobierno ha perdido el control del puerto.
2: Desde el Frente Amplio, el legislador Gustavo González rechazó estas críticas y sostuvo que el sector empresarial promueve una campaña para desprestigiar al movimiento sindical.
5: Miren, no existe conflicto que no perturbe. Si no, no es conflicto. Conflicto que no perturba no es conflicto. Ahora, ¿estoy contento con esto? No, para nada. ¿Queremos resolverlo? Sí. El gobierno está haciendo todo lo posible. La ARU que se encargue del ganado, de sus ganancias, no del puerto. Siempre ellos están apoyando contra los trabajadores. Entonces, a mí me parece que hay que tratar de bajar el nivel de debate contra una de las partes que está en este conflicto, que son el sindicato y los trabajadores.
2: En tanto, el presidente del Partido Nacional, Álvaro Delgado, reclamó formalmente al Poder Ejecutivo la declaración de esencialidad del servicio portuario para asegurar el funcionamiento normal de las terminales de todo el país.
6: Me estaban mencionando hoy algunas situaciones de problemas laborales acá en Durango producto del conflicto, porque esto derrama en toda la cadena para la trabajo productiva del Uruguay. Por eso, para nosotros es clave que el país no quede rehén la dirigencia sindical que está a espalda del Uruguay, el Uruguay que trabaja y el Uruguay que produce. Y por eso volvemos a exigir al gobierno que haga lo que tenga que hacer, lo que debe hacer, que es garantizar la operativa portuaria, retomar el gobierno del puerto, el gobierno nacional y particularmente Ministerio de Trabajo, Ministerio de Transporte y Obras Públicas, que depende del puerto, y el Ministerio de Economía. En este momento estamos tratando una ley de competitividad en el Parlamento y vaya si esto erosiona el corazón de la competitividad del Uruguay. Por eso insistimos desde el directorio del Partido Nacional que la declaratoria de esencialidad es el instrumento válido y único ante el incumplimiento de los servicios
3: mínimos. El Senado de la República aprobó en general el proyecto de ley de rendición de cuentas durante la jornada de este lunes, al tiempo que inicia hoy la votación en particular del articulado. La bancada del Frente Amplio hizo valer su mayoría propia en la Cámara Alta para dar el visto bueno al texto sin admitir modificaciones respecto a lo resuelto en diputados, con el objetivo de evitar que la iniciativa regrese a la Cámara de Representantes. A partir de este martes y hasta el miércoles, el plenario abordará la votación pormenorizada de los 312 artículos a razón de 150 por jornada, teniendo en cuenta que 216 de ellos cuentan con acuerdo unánime multipartidario desde el trabajo en comisiones. En tanto, legisladores de la coalición republicana ratificaron su voto negativo en general al criticar el rechazo a más de 50 aditivos y sustitutivos orientados a reasignar rubros para seguridad y el Poder Judicial, ante lo cual el senador Sebastián Sabini señaló que las propuestas opositoras no especificaban financiamiento real y explicó que eventuales ajustes para instituciones como la UDELAR o UTEC se tramitarán mediante decretos o leyes independientes. El texto mantiene las partidas presupuestales fijadas para primera infancia, educación pública, seguridad y la atención a personas en situación de calle.
2: Surgieron novedades relacionadas a la visita del Papa León XIV en noviembre. Un movimiento turístico significativo generaron en Maldonado las vacaciones de septiembre. Novedades desde la Asociación de Consignatarios de Ganado con ajuste a la baja en los valores de la hacienda vacuna. Advierten sobre el fortalecimiento del fenómeno del Niño y ubican a Uruguay dentro de las zonas con riesgo de precipitaciones récord. Polémica política por la condena por lavado de activos de un asesor de un edil del Partido Nacional. Falleció un niño de 9 años en Tranqueras tras recibir un disparo en el pecho con una chumbera. Varias noticias de la crónica policial, informaciones del deporte y un completo reporte meteorológico es lo que estamos destacando para la segunda parte de Inforrami.
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2: Retomamos la información que interesa a todo el país en Inforami este martes, confirmando que quedaron determinados los lugares y los horarios para las misas que oficiará el Papa León XIV en Paysandú y Florida durante su visita de noviembre al país. El sábado 7 de noviembre la actividad se desarrollará en Paysandú, donde el pontífice arribará al aeropuerto local a las 9 de la mañana para encabezar la misa a las 10 en el Parque París-Londres. Ante la llegada de fieles del país y de la región, la Intendencia ya realiza obras de acondicionamiento en el predio y en sus accesos, según comentó el jefe comunal sanducero, Nicolás Olivera.
3: ¿Cuántas veces más podremos tener al Papa en Paysandú? Creo que nunca más. Pero la idea es, estamos preparando todo para que eso sea una fiesta, ¿no?
4: Exactamente. ¿Cómo se viene preparando? ¿Cómo se viene dando todo lo que es la organización, la logística?
3: Y bueno, ahí, por supuesto, el tema seguridad, los lugares que está previsto que visite, todo lo que es la disponibilidad de los servicios, tener la ciudad en perfecta y en óptimas condiciones, prepararnos para la cantidad de gente que va a venir, por supuesto. Bueno, ahí estamos bien movilizados, estamos entretenidos en Paysandú, le diría, a estas horas, ¿no?
2: Unos 3.500 jinetes distribuidos en 250 parcerías participarán entre este jueves 24 y el domingo 27 de septiembre en el 32º encuentro con el Patriarca en el departamento de Paysandú. La tradicional marcha hacia la meseta de Artigas tuvo su presentación oficial en la Intendencia Sanducera, con la presencia del intendente Nicolás Olivera, quien remarcó el crecimiento constante del evento y estimó una concentración de 30.000 personas para la jornada de cierre. Según confirmó el coordinador Manuel Aprato, la partida está prevista para el jueves a las 14 horas, desde el Monumento a la Bandera hacia Constancia, implementando como medida especial de seguridad la identificación de los equinos y la prohibición de que permanezcan a la vera de la ruta.
5: Ya a partir de las 14 horas en la inmediación de la Rural Feria, hay que tener cuidado con el tema de la Ruta 90, desde la Rural al Trébol, lo que es Avenida Italia, Enrique Chaplin, el cruce de Avenida Las Américas, después lo que va a ser el cruce de la Ruta 3 y lo que va a ser la llegada a Constancia. El viernes 25, temprano de mañana, ya hay que tener cuidado en la zona de Constancia, porque es la partida de la cabalgata, a las 9 de la mañana, el puente sobre el río Queguay es el horario del cruce, así que hay que tener especial atención en que a las 9 de la mañana va a haber cruce de alotes de jinetes y de acompañantes para poder hacer ese intercalado de la marcha y los que usan la ruta que no tienen que ver con el encuentro con el Patriarca. Hay que recordar también ese día la radial de la ruta 3 y la 26, a mediodía la zona de Queguayar, y en la tarde-tardecita lo que es la radial del ingreso a Quebracho. El sábado, en la mañana, el sábado 26, en la mañana lo mismo, en la radial de Quebracho, se da la salida de la marcha. Después, ese mismo sábado 26, a las 9 de la mañana, lo que es el cruce del arroyo Guavillú, ahí también es intercalado marcha y usuarios de la ruta para poder tener un mejor control y un mejor tránsito. Después tenemos las termas de Guavillú, el arroyo Chapicuí Grande, después obviamente la entrada a la localidad de Chapicuí y lo que es el ingreso al camino de la meseta. Y el domingo 27, propiamente dicho, muy tempranito, ahí 7, 7 y media de la mañana, ya la gente que está en Chapicuí va a empezar a cruzar para el camino de la meseta para empezar a formarse para el desfile. Y ahí se da una particularidad, que la gente que está dentro del parque tiene hasta las 9 de la mañana para poder salir a ensillar sus caballos y formarse, y la gente que ingresa desde fuera del predio, que viene como público, también se va a ir intercalando con la gente que ingresa a la meseta para poder participar del desfile. Ahí hay que andar con calma, con cuidado, porque ahí se restringe, a partir de las 9 de la mañana, se restringe la circulación fluida en el camino de ingreso a la meseta, porque justamente está saliendo gente a ensillar, se están formando y empiezan a marchar hacia el predio de la meseta para formarse y después empezar lo que es propiamente el...
6: Las vacaciones de primavera comenzaron con un movimiento turístico significativo en el departamento de Maldonado, impulsado por el turismo interno y una variada agenda de actividades. Según el informe del periodista Fabián Cardoso de Ámbito Financiero, los datos relevados en la hotelería muestran un panorama heterogéneo durante el fin de semana, con niveles de reserva que oscilaron entre 40 y casi el 100% en algunos establecimientos. El director de turismo de la Intendencia, Edgar Silveira, destacó que Piriápolis registró una ocupación de entre el 70 y 90%, al tiempo que se observó un importante flujo de visitantes en Punta del Este y la costa, atraídos también por el avistamiento de ballenas y propuestas gastronómicas y culturales como la Fiesta Nacional del Chorizo en Pan de Azúcar. Desde el sector privado, el integrante del Centro de Hoteles de Punta del Este, Héctor Araujo, mantuvo su postura más cauta. Señaló que la semana de septiembre no modifica sustancialmente la ocupación hotelera, salvo cuando coincide con eventos o competencias debido al predominio del turismo de cercanía de excursión por el día. Respecto a las proyecciones para la temporada de verano, Araujo indicó que es prematuro evaluar la demanda y que recién hacia finales de octubre se contará con un primer panorama firme sobre el nivel de reservas.
2: La Asociación de Consignatarios de Ganado confirmó un ajuste a la baja en los valores de la hacienda vacuna en un contexto de escasa concreción de negocios frente a una postura firme de la oferta y una menor actividad industrial. En forma paralela, la faena de vacunos registró la tercera cifra más baja en lo que va del año. Los datos difundidos por el INAC señalan que en la última semana ingresaron a planta 27.758 cabezas, lo que representó un descenso del 16% respecto a la semana previa y un 22% por debajo de igual periodo del año anterior, explicando fundamentalmente por la menor caída en novillos y vaquillonas y una menor cantidad de plantas operativas. Anoche, al término de la habitual reunión de precios de los lunes, el integrante de la Asociación de Consignatarios de Ganado, Martín Servino, analizó el mercado de la última semana.
7: En términos generales, para el ganado gordo, los comentarios siguen siendo los mismos de la semana anterior, con muy escasas concreciones de negocios, propuestas de la industria que no son en general aceptadas por los productores, dada su comodidad en lo que es la situación forrajera, y bueno, en la mayoría de los casos optan por seguir poniéndole kilos y ver si cambia la tendencia de las propuestas de la industria. Yendo al ganado gordo, para el novillo fijamos un promedio de 5,78 con una disminución de 4 centavos respecto a la semana anterior. Las vacas 5,39 son 9 centavos de disminución respecto a la semana anterior. Y las vaquillonas 5,73, 5 centavos de disminución respecto a la semana anterior. Como se podrá ver, la baja ya tanto en el novillo como en la vaquillona fue bastante más leve que en las semanas anteriores. Esto marca un poco la tónica y la escasez de ganado o los pocos negocios concretados en la semana. El comentario para el ganado gordo, o sea, para el ganado con destino faena, fue con reducción en faena y diferente posicionamiento en las propuestas de valores, escasa concreción de negocios frente a una oferta que se mantiene firme. Para los ovinos, sigue con escasa, si bien aumentó la faena, sigue con escasez histórica de la oferta y el mercado muy firme. Los corderos 6,37 con un aumento de 5 centavos respecto a la semana anterior. Los capones 5,38 con un aumento de 2 centavos respecto a la semana anterior. Y las ovejas 5,23 con un aumento de 3 centavos respecto a la semana anterior. En el comentario pusimos con aumento de actividad, mercado firme. Esto es debido a la poca más oferta que ha aparecido. Y por último, la reposición. Vemos que hay un aumento en la oferta de animales con destino a reposición y la demanda, si bien sigue firme, está un poco más selectiva y bueno, los negocios un poco más pesados, pero se van haciendo.
6: El secretario ejecutivo del Frente Amplio se expresó en el sentido de definir una línea de acción tras la condena por lavado de activos del asesor de un edil del Partido Nacional en el marco de una causa por narcotráfico luego de la incautación de 260 kilos de pasta base. La fuerza política analizó los riesgos sobre el financiamiento de los partidos y la penetración del crimen organizado en las instituciones. En su declaración, el Frente Amplio señaló además que la empresa utilizada para las operaciones de lavado de activos podría formar parte de la declaración patrimonial de un jerarca blanco. Ante esto, dispuso una reunión con sus bancadas de la Junta Departamental de Montevideo y el Parlamento para definir acciones y profundizar los mecanismos de control, promoviendo iniciativas como la regulación del financiamiento partidario. Por su parte, el presidente de la Fuerza Política, Fernando Pereira, afirmó que los hechos ocurridos en el sistema político ya no parecen aislados. En tanto, el edil blanco Gonzalo Gómez desvinculó al asesor condenado, mientras que mantuvo en sus funciones al hijo de este, quien también trabaja como su colaborador y quedó en libertad sin formalización tras las actuaciones judiciales.
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2: Un niño de 9 años falleció este lunes en la ciudad de Tranqueras tras recibir un disparo de chumbera en el pecho, en un hecho que la policía investiga como un posible accidente. El menor fue trasladado en primera instancia en un vehículo particular y luego en un móvil policial hacia un centro de salud local, donde se constató su fallecimiento a causa de la herida recibida en la zona del tórax. En el lugar del hecho trabajaron efectivos de la seccional tercera y personal de la Dirección de Investigaciones, al tiempo que la Fiscalía de Turno y el médico forense asumieron las actuaciones correspondientes para determinar las circunstancias precisas del episodio.
6: 3 hombres fueron condenados a 2 años y 4 meses de prisión tras ser detenidos en Colonia con más de 1 kilo de cocaína, según informó el Ministerio del Interior. El procedimiento se concretó durante un operativo de control vehicular en el kilómetro 109 de la Ruta 1, donde personal policial detectó un auto con 3 ocupantes que intentó eludir la inspección maniobrando hacia la banquina y apagando las luces. Al revisar el coche, los efectivos hallaron una caja con un paquete que, tras los peritajes de la Brigada Departamental Antidrogas, confirmó un total de 1.089 gramos de cocaína, determinando la justicia la condena de los 3 implicados por un delito de suministro de sustancias estupefacientes a título oneroso.
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9: Litoral de Paysandú se consagró campeón en la 24ª Copa Nacional de Clubes Femenina en la organización del fútbol del interior tras vencer por penales a Ituzaingó de Maldonado en el Estadio Artigas. La serie final se definió desde los 11 pasos luego de registrarse empates 1-1 en ambos encuentros, instancia en la que las sanduceras se impusieron por 3-1 para obtener su segundo título consecutivo y la 4ª Copa del Interior de su historia, un hito inédito para el fútbol femenino sanducero. Plaza Colonia lidera la tabla de posiciones de la segunda divisional profesional con 43 puntos tras disputarse la 19ª fecha de la fase regular, seguido muy de cerca por Oriental de La Paz con 41 en zona de ascenso directo. El empate 1-1 de Plaza Colonia frente a Paysandú le permitió a la formación coloniense sostener la vanguardia a falta de una jornada para el cierre de esta etapa. Por su parte, Oriental de La Paz escaló al segundo lugar de la clasificación luego de vencer 2-0 Rentistas. Detrás de los líderes se ubican Antenas de San Carlos con 40 puntos, Colón con 38 y Fénix 37, quedando estos últimos enfocados en la pelea por el tercer cupo de ascenso a través de la definición por playoffs tras el empate 1-1 registrado entre ambos en la cancha de Capurro. En la lucha por la permanencia, Miramar Misiones logró salir de la zona roja del descenso al conseguir un triunfo clave por 1-0 ante Uruguay Montevideo. Este resultado dejó a Uruguay Montevideo y a La Luz seriamente comprometidos en la tabla de promedios, ocupando las posiciones de descenso a la primera división amateur. La mesa ejecutiva de la Asociación Uruguaya de Fútbol fijó el inicio de la decisiva 20ª fecha para el próximo sábado 26, jornada en la que se destaca el cruce entre Oriental de La Paz y Fénix.
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2: El Instituto Uruguayo de Meteorología confirmó que el invierno que finaliza hoy se posicionó como el segundo más lluvioso de los últimos 47 años en el país. Según el balance presentado por el organismo, las precipitaciones del trimestre junio, julio, agosto promediaron los 365 milímetros a escala nacional, superando en un 43% la media habitual. Las zonas con mayores acumulados se concentraron en los departamentos de Cerro Largo, 33, Tacuarembó, Rivera y Durazno, mientras que el sur y el suroeste registraron déficit hídrico. El máximo trimestre correspondió a La Gomerín con más de 830 milímetros.
6: Por su parte, el meteorólogo Mario Videgain pronosticó el ingreso de un frente frío que provocará temperaturas invernales hasta el jueves, seguido de un repunte térmico temporal y condiciones inestables hacia el fin de semana. A partir del lunes 28 de septiembre comenzará un periodo de precipitaciones en el sur del país, con acumulados cercanos a los 50 milímetros, esperando que las lluvias se extiendan de forma consecutiva durante 7 días. Según el especialista, el departamento de Artigas registrará la mayor cantidad de jornadas con precipitaciones en el norte del territorio, mientras que el área metropolitana y Montevideo también se verán alcanzados por el mal tiempo.
2: Para la tarde y noche de este martes, el Instituto Uruguayo de Meteorología prevé que la jornada continúe fría en todo el país, con paulatina disminución de la nubosidad y un amainamiento del viento hacia el final del día. En Montevideo, la zona metropolitana y el este, se esperan temperaturas máximas de 11 grados con cielo nuboso, ambiente frío y presencia de neblinas. En el centro y sur, la máxima alcanzará los 13 grados con disminución de la nubosidad, probables chaparrones residuales, mientras que en el noroeste el termómetro llegará a los 16 grados con cielo algo nuboso y formación de neblinas hacia la noche. Hasta aquí la edición de este martes de InfoRami.
6: Estas fueron las principales informaciones al promediar la jornada.
2: Volvemos mañana a esta hora.
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1: Es la hora 1:31. La temperatura es de 12 grados y la humedad del 48%.
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1: Son las 2 y un minuto. La temperatura es de 11 grados y la humedad del 46%.
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Hola, ¿qué tal? Muy buenas tardes. Qué placer, qué gusto enorme en saludarlos. Amigas, amigos, bienvenidos a la tarde de la sierra. Para disfrutar durante 120 minutos, música, comunicación, noticias, el horóscopo. No me olvido, el horóscopo, ¿no? Después de las 3 ya lo podés seguir agendando, ¿eh? Y nos deparan los astros para la jornada de este martes, martes 22, ¿eh? Septiembre 2026, en la tarde de la siena, ya hace camino al andar, ¿eh? Lo indica así Paul McCartney y No More Nights y No Más Noches Solitarias, ¿eh? Así comenzamos la tarde, música, comunicación, noticias, ¿eh? Y muchas novedades más, ¿eh? Hasta las 4 de la tarde vamos, desde las 100.1. Desde tu otra mitad, desde Paso de los Toros, Uruguay, marcando la diferencia ahí. ¿Eh? Así comenzamos la tarde con Ana Belén y Antonio Banderas. No sé por qué te quiero.

Lo compartíamos, lo disfrutamos en la tarde del comienzo de esta tarde del martes, ¿eh? Ana Belén y Antonio Banderas para esto que es No sé por qué te quiero, un bolero espectacular, ¿eh? Para comenzar esta tarde, la tarde gris donde se ha presentado nubosa, pero agradable temperatura baja, ¿no? Tal cual lo había anunciado Inumed, ¿eh? 11 grados la temperatura actual, 46 el porcentaje de la humedad, ¿eh? Las muy buenas tardes, bienvenido y nos acompaña hasta las 4. 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Las muy buenas tardes y nos acompaña hasta las 4 de la tarde. Almacén El Ángel de la Moto, entrada norte a Paso de los Toros, ¿eh? Las muy buenas tardes para Imperio Modas, la tienda del barrio, y también nos acompaña, claro, hasta las 4 de la tarde. Imperio Modas, allá, Santingalo Rossi y doctor Valerio López, en la tarde de las 7. Cuánta música, cuánta comunicación junto a ustedes, ¿eh? 092-104-995. Te vas comunicando en esta tarde gris, fría, pero agradable para estar junto a ustedes, ¿eh? La tarde de las 100, desde las 100.1, toda tramitada, a muy pocos días, muy pocas horas ya de comenzar a celebrar 31 aniversario, ¿eh? Sí, 31 aniversario, la 100 marca la diferencia, la tarde avanza, Bobby Goldsboro, On My Miel, 1968.

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1: Lo compartimos, lo disfrutamos en la tarde de la 100. Bobby Goldsboro. Y esto que es Onay. 1968, miel, ¿sabes? Miel, 1968, ahí estaba en la tarde era 100, ¿eh? 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En esta jornada del martes, con saludos, ya comenzamos con saluditos, ¿no? Gente que se va comunicando, dice por allí. Sí, a ver qué tenemos por acá. Dice, hola. Hola, buenas Horacio, ¿cómo anda? Sí, bien, espectacular. 219-090. Sí, me los veo cruzar todos los días por acá, por la emisora. A ver, un abrazo grande, te los veo muy bien, ¿eh? Vamos arriba, con mucha fuerza y optimismo. ¿Cómo anda? Dice, bueno, espero que bien. Soy Emilio Freitas. Sería mucha molestia, no molestia ninguno. Para nosotros es un verdadero placer, ¿eh? Puede pasar un aviso por trabajo. Me ofrezco para cualquier tipo de changuita, ¿eh? Corto pasto, sí, qué lindo, ¿eh? Cuando la gente se ofrece así para trabajar y desempeña cualquier actividad, ¿eh? Puede pasar un aviso por trabajo, me ofrezco para cualquier tipo de changuita, corto pasto, limpio terreno, sé pintar, me defiendo en eso desde ya, muchas gracias. Paso mi número por cualquier cosa, es el 091-670-299. Saludos, ¿eh? Y saludo para ustedes también, ¿eh? Buenas tardes, dice Horacio. Sí, bueno, igualmente. Espectacular, ¿eh? Un abrazo, pero grandote, grandote, y ojalá que la solicitud llegue a oídos de alguien que esté necesitando a esta hora o en cualquier momento, ¿no? Los servicios del amigo Emilio, ¿eh? Sí. Emilio Fleita, que necesita, ¿sí?, trabajar. Y se ofrece para cualquier tipo de changuita, corta pasto, limpia terrenos, él sabe pintar. Me defiendo en eso, desde ya muchas gracias. Pasé mi número por cualquier cosa, es el 091-670-219, ¿no? Cualquier cosa se comunican por ahí, desde ya, la mayor de la suerte, ¿eh? Sí. Dice, buenas tardes, maestro. 680, me parece conocer. 680 de un 092. Dice, buenas tardes, maestro. Páseme un saludo a la futura maestra. Uy, hoy el día del maestro, ¿no? Un sinfín de felicidades, ¿eh? Sí, sí. Para todas las maestras y maestros de Paso de los Toros y la Soga, ¿no? Y donde lleguen las ondas de la tarde de la 100, ¿eh? Un saludo a la futura maestra, mira vos, a Camila Dutra, de parte de sus abuelos María y Luis. Bueno, un sinfín de felicidades, ¿eh? Para la futura maestra, qué lindo, espectacular, ¿no? Camila Dutra, de parte de sus abuelos María y Luis, un sinfín de felicidad. Si no me equivoco, la puede haber visto, saludado, cruzado en el Estadio Mar del Sol el pasado fin de semana. Sí, puede ser. Puede ser con toda la barra de Peralta City allá. La gente de Peralta que viene permanente. Todos los fines de semana están acá, con toda la barra, sí, sí. Así, me parece haberla visto, haberla saludado a Camila. Un sinfín de felicidades. Vamos arriba, ¿eh?
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1: Lo compartíamos, lo disfrutamos en la tarde de la 100. Allí estaba Foreigner, esto que es Esperando una chica como tú. 1982, la tarde de la 100, desde Paso de los Toros, Uruguay. Gente que se va comunicando, el saludito enorme para la futura, sí, futura maestra, ¿no? Sí, futura educadora, notable, espectacular. Educadora no, maestra, sí, está bien. Educadora es un ramo, maestra, exactamente. No. La educadora, un tema. Maestra, otro tema, exacto. Ahí quedamos totalmente de acuerdo. Futura maestra, notable, espectacular, Camila Dutra, ¿eh? De parte de los abuelos María y Luis, felicidades. 469-069-092. Buenas tardes, Horacio. Un saludo desde Punta de Rieles a la mayor audiencia. Si podéis pasarme Bryan Adams y... Muchas gracias. ¿Cómo no? Le vamos a buscar, ¿eh? Le vamos a buscar algún temita de Bryan Adams en la tarde de la 100. Hoy no trabajé por lluvias temprano. ¿Ahora llueve en Montevideo? No. No llueve en Montevideo. Bueno, pregunto porque estaba... Estaba en contacto con mi gente allá, mi hermana y demás, allá por... Pero Maldonado, ¿eh? Creo que no llovía tampoco. No tocamos el tema el tema del tiempo, ¿no? Pero acá tengo otro amigo allá por Maldonado City, ¿eh? Buenas tardes, acá frío por Maldonado. Ahí está, frío por Maldonado. Pero no llueve, ¿no? Paseando con mi hija Mel, que anda disfrutando de su licencia. Pásame el tema Creo en ti y los signos de Aries y Libra. Bueno, muy bien, Walter. Un abrazo grandote, ¿eh? Y felicidades para Mel, ¿eh? Que está disfrutando, paseando, que anda disfrutando sus vacaciones, su licencia, ¿eh? Danielito allá por Punta de Rieles, ¿llueve? No, a esta hora ya no llueve, ¿no? No, espectacular, así comenzamos la tarde a las 100, ¿eh? 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Almacén El Ángel de la Moto y ustedes, ¿eh? 092-104-995. Paulina Rubia... Rubio, no Rubia, Paulina Rubio, Coti y Julieta Venegas. Nada fue un error. Vamos a arriba.

Lo compartíamos, lo disfrutamos en la tarde. Allí estaba Paulina Rubio, Coti y Julieta Venegas. Nada fue un error, ¿eh? Toda la música, toda la comunicación, la tarde de las 100, ¿eh? Hasta las 4 vamos, hasta las 16, con el placer y el gusto de siempre. La comunidad Praxis proyecta una inversión de 1.000 millones de dólares más colonia y en colonia más, sí, en más colonia, ¿eh? Y mudará a sus primeros residentes 2027. Ya le cuento esto y mucho más en la tarde de la 100, ¿eh? Uruguay no completará cuota de envío de 324.000 toneladas anuales de carne a China, ¿eh? Brasil y Australia solicitaron acceder, ¿eh? A excedentes, ¿eh? Acceder a excedentes, ¿eh? Después le cuento esto y muchísimo más en la tarde de la 100, ¿eh?

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1: Son las 2 y 30 minutos. La temperatura es de 13 grados y la humedad del 43%.
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junto a la música, la comunicación, la tarde de las 7. Hasta las 4 vamos, ¿eh? Hasta las 16 con el placer, con el gusto de siempre, ¿no? Gente que se va comunicando en la tarde, ¿no? 092-104-995. Otros títulos, otras novedades que vamos a ir desmenuzando y compartiendo, ¿eh? Donald Trump amenaza. Sí, Donald Trump amenaza ante la ONU con usar poderío militar, entre comillas, en América Latina, y dijo que el régimen en Cuba caerá. ¿Oh? Donald Trump. Capitán Nelson Duarte, condenado a cumplir 300 horas de trabajo comunitario por haber sido irrespetuoso con el exministro Constantin Debac, ¿eh? Constantin Debac, ¿así? Mirá. ¿Qué es un esguince grado 3 en un tobillo? ¿Qué es? Sí, ¿qué es un...? Sí, a ver. ¿Qué es un esguince de grado 3 en un tobillo como el que dejó fuera a Federico Valverde de la selección uruguaya? ¿Y cuánto tiempo de recuperación lleva? Sí, vamos a ver, vamos a averiguar, a ver qué es un esguince grado 3. ¿Viste que ahora todos tienen grado, grado 1, grado 2, grado 3? Sí, sí. Pero juegan poco y nada. Digo por decir algo, que hoy está cumpliendo años uno que sí, sí, este sí nunca tuvo lesión, ¿no? Perdió pelos, pero no tuvo lesiones. Sí, sí. Sí, el gladiador. Saludos al gladiador que está cumpliendo sus 58 años, ¿eh? Richard Edinson, pelado blanco, ¿eh? Sí, mira vos, impresionante. Ese sí que raspado, sí, bueno, se habrá raspado tobillos, canillas, rodillas. Sí. ¿Cuántos debieron dejar antes de los 90 reglamentarios del campo de juego? Porque mirá que raspaba y raspaba, ¿eh? Sí. Jugó en dos o tres equipos, ¿no? Acá en el medio, ¿no? Sí. Pero estuvo ahí, siempre estuvo ahí. Sí, sin brillar ni ser brilloso. No, brilloso le quedó la rapada nada más. Exactamente. Pero después hizo brillar, sí, con su suela, su tapón, hizo brillar varias canillas, exactamente. Sí. No brilló, pero hizo brillar. Sí, exactamente. Richard Edinson, peladito blanco, ¿eh? Sí, él raspaba y las entregaba. Para los que, por lo menos, pensábamos un poquito más. Exactamente, ahí está. Vamos arriba, peladito. Feliz cumpleaños, que termine bien la jornada, ¿eh? Acá estamos, dice, mira vos, no va a caer. ¿Usted es el que anda en el aldamio? Acá estamos palo y palo. Allá arriba en el aldamio anda el Chelo Maldonado. ¿O no? No. No debe ser el Chelo, que es el que está allá arriba. ¿Sí? Allá en las viviendas, ¿no? Ya están en la etapa final, ¿no? Allá, las viviendas ya por Barrio Mirland, ¿no? Impresionante el Chelo Maldonado, ¿eh? Acá estamos palo y palo, ¿no? Palo y palo si llega a caer de los aldamios. Ahí sí, palo y palo, exactamente. Gente que se va comunicando. Ahora está lindo, dice, una foto espectacular. Y como acá está, así está acá también en Paso de los Toros, Danielito, ¿eh? ¿Sí? Una llovizna y ya no trabajó. Ahora está lindo, dice, pero ya no voy a ir a trabajar. Bueno, podría ser algo, yo qué sé. Algo podría ser. Limpiar herramientas, acondicionar, yo qué sé. Siempre hay algo para hacer, pero

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1: Con toda la música, toda la comunicación, Laura Pausini, primavera en anticipo, primavera. Laura Pausini, la tarde de la 100. Gente que se va comunicando en la tarde, ¿no? Sí, sí, la foto. Ahora, ¿qué hago yo con la foto? Pero puede venir acá, el frío queda mucho más rico. Exactamente, mira, mira lo que hice el domingo. Sí, sí, ya cuando usted hizo eso el domingo, yo ya me había enterado que iba a hacer eso y estuve expectante, ¿no? No me desprendí, no me desprendí del móvil, ¿eh? Sí, lo puse ahí, lo tenía ahí siempre expectante. Dije, va a caer la llamada, va a caer el mensaje, va a caer el WhatsApp, va a caer, algo va a caer. Sí, no, no cayó absolutamente nada. Simplemente promesas, sí, exactamente. Mirá lo que hice el domingo, hice y miraba para el estadio, para llamarte y no hubo fútbol. Y el domingo no, sí se jugó el sábado. Estuvimos el sábado, sí, sí, estuvimos desde las 11 de la mañana el sábado hasta las 8, 8 y media de la noche, sí, estuvimos así, chelo, sí. Pero era tan fácil, usted tiene el número, tiene ahí, tiene el numerito, sí. O hubiera venido hasta acá, impresionante. No, no, no, ese es... Es el del tío aquel, vio cuando dice hubo algún alguna actividad delictiva y algún, sí, vio que hoy es muy común hacer el cuento del tío. Bueno, exactamente, me hizo el cuento del tío. Sí, no, no, pero yo ya sabía que iba a hacer esa actividad. Yo ya sabía, ya tenía de antemano del día viernes por ahí, ya tenía de antemano, sí, que iba a ser, dije, pero y ahí estuve expectante, esperando el llamado del Chelo, nunca apareció, ¿eh? El saludito para el amigo Walter y para su pequeña ya por la capital, Fernandina, disfrutando de su licencia, ¿eh? En la tarde, de la 100.

La tarde, la tarde de la 100, creo en ti, ¿eh? Ahí estaba sonando para todos ustedes, ¿eh? Un saludo para Leo Walter y para Mel, que está disfrutando su licencia y de paseo allá en Lares Fernandinos, ¿eh? 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Gente que se va comunicando, ¿no? Dice por acá, Danielito, 469... del 092 a Punta Rieles, ahora está lindo, dice, sí. Hoy en la pinta, hoy ya no hago nada, sí, sí. Hace poco, pero igual, haciendo hace poco, exactamente. Hola, sí, hoy en la pinta, hoy ya no hago nada, sí, sí. Hace poco igual, aunque no haga nada, pero hace poco igual, notable, espectacular, la tarde de la 100, ¿eh? Saludito para la futura maestra, impresionante, futura maestra Camila Dutra, dice, de parte de sus abuelos María y Luis. Notar. Dice. Sí, yo digo, bueno, yo digo, opino nada más, soy opinólogo. Soy opinólogo, exactamente. Sí, sí. Hoy está totalmente dedicado a la pinta, mira vos, impresionante, Danielito, sí. No vaya a salir por la noche, vio, ahí pararse en alguna esquina ahí. Rafael y Livio, por decir algo, yo por tirarle algo, no se vaya a parar por ahí, que llaman al 911. Exactamente. Eso opino yo. Digo. La tarde de la 100. ¿Qué es un esguince de grado 3 en un tobillo? Como el que dejó fuera a Federico Valverde de la selección uruguaya, y cuánto tiempo de recuperación lleva. ¿Cuánto tiempo de recuperación lleva? Bueno, vamos a ver. Toda la música, la comunicación, la tarde de la 100, ¿eh? Dice por acá, 139 del 091, 139-091. Dice, buenas tardes, Horacio, ¿anda bien? No. Ando bien, sí, bien. Ando bien, sí, pero dice por acá, buenas tardes, Horacio, ¿anda bien para relatar fútbol, eh? La verdad, espectacular, dice. Nosotros mandando pincel, dice, me llevé la radio chica, sí, buena jornada, se llevó la radio chica. Tenga cuidado, no va a caer con la radio y todo, después ya no nos va a poder escuchar en los relatos, ¿eh? Sí, tratamos de llegar de la mejor manera, ¿no? Sí, sí, sí, tratamos de pintar un panorama, ¿eh? De lo que acontece en nuestro máximo escenario deportivo, ¿eh? Rod Stewart, Steve Wonder.

Con toda la música, toda la comunicación, en la tarde de la 7. 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
1: No sé qué hará.
2: Lo compartíamos, lo disfrutamos en la tarde de la 100, ¿eh? Con toda la música, la comunicación, marcando la diferencia, ¿eh? 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Imperio Modas, ustedes, ¿eh? ¿Qué es un esguince grado 3 en un tobillo como el que dejó fuera a Federico Valverde de la selección uruguaya y cuánto tiempo de recuperación lleva? ¿Sí? Bueno, dice el amigo, ¿sí? El peladito, cuando yo tenía esguince de tobillo, salmuera, la patita, ¿sí?, dentro de un balde con agua fría, un poco de hielo, y a la semana ya estaba pronto. En este caso es distinto, peladito. Sí, el capitán del Real Madrid y del combinado celeste, de Diego Forlán, deberá permanecer en recuperación durante un tiempo que puede llegar a 2 o 3 meses, según las estimaciones. ¿Sí? Si usted antes entraba así nomás, corría un poquito, picaba y ya estaba. Pronto, a la cancha. Ahora no, ahora tienen que hacer relajación muscular, masaje. Antes de jugar masaje, el masaje te lo da el rival, dentro de la cancha. La ausencia de Federico Valverde en los próximos compromisos de la selección uruguaya de Diego Forlán en la fecha FIFA de septiembre y octubre encendió las alarmas tras el pisotón sufrido en el clásico madrileño, ¿eh?, entre Real Madrid y Atlético de Madrid. Este martes apareció un segundo parte médico en la jornada de hoy, oficial de los merengues. A ver qué dice el segundo. Él mismo confirmó que el mediocampista padece un esguince de grado 3 en el tobillo izquierdo, la variante más severa de este tipo de lesiones, ¿eh? ¿Sí? De esta manera, Valverde quedó fuera de los amistosos ante Japón, Corea del Sur e India, y su lugar en la delegación lo ocupará Emiliano Martínez, ¿eh? ¿En qué

0: ¿En qué consiste un esguince de grado 3? ¿Sí? A diferencia de los grados 1 y 2, que implican estiramientos o roturas parciales, el grado 3 que padece en su tobillo derecho, Federico Valverde, representa la rotura total o la abulsión completa de los ligamentos de la articulación. Mirá vos. Esta lesión provoca una pérdida inmediata de la estabilidad en la articulación del tobillo. Entre sus síntomas principales se destacan: 1. Incapacidad para apoyar el pie debido al dolor agudo e intenso. Después le cuento más,
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2: Son las 3 de la tarde en punto. La temperatura es de 13 grados y la humedad del 43%.
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toda la música, toda la comunicación, la tarde de la 100, gente que se va comunicando en la tarde, 092-104-995, Otro de los títulos para compartir, desmenuzar en minutos nada más, del frío a máximas de hasta 26 grados centígrados y lluvias que anticipan Inumet y meteorólogos para el comienzo de primavera. Sí, ya te cuento esto y mucho más mientras te voy contando y le voy contando a la gente de Aries, sí, el amigo Walter allá por Maldonado del signo de Aries. ¿Cuánta gente de Aries, Mirá vos. Pedro. Pedrito de Aries, Pedro del 827, de un 097. Pedrito, ahí va Aries también, Pedrito. ¿Cómo anda la gente de Aries, Aries, los cambios están, los cambios están. Trata de abrazarlos y no huyas, ya que los mismos serán constantes, positivos y sorpresivos. Éxitos, mi amiga, mi amigo de Aries, Sí, das órdenes confusas, das órdenes confusas a quienes tienes a cargo, No, de las órdenes, pero concretas, no ande con confusas las órdenes, mi amiga, mi amigo de Aries, Eso puede llevarte al caos. Ordénate mentalmente y después entra en acción, Y en el amor, mi amiga, mi amigo de Aries, no le pidas a tu pareja una explicación racional de lo que siente, porque el corazón tiene razones que la razón totalmente desconoce, mi amiga, mi amigo de Aries, para la gente de Aries, en la tarde de la 100. El saludo para Danielito, que lo había pedido, Brian Adams.

Con toda la música, toda la comunicación, la tarde de la siena, Brian Adams. Con toda la música, toda la comunicación, 092-104-995 en la tarde, Sí, dice Danielito, sí, eso me habían dicho ya, dice, tenga cuidado de salir de noche, exactamente. No, no, es que está peligroso, en Montevideo un poquitín más, ¿no? Exactamente, no, no, yo le decía para que usted tomara recaudo, ¿no? Sí, sí. Se para, sabe lo que hay, en Camilo Maldonado. Y Libia, por ejemplo, por decir algo, ¿no? Sí. Una zona que no está muy iluminada comúnmente, ¿no? Sí. Y me lo ven ahí aparadito, llamado 6911, Danielito, arriba. No es decir, es una opinión nada más. Toda la música, toda la comunicación en la tarde de la cena. Hasta las 4 vamos, sí. ¿Qué dice Inumet? Del frío a máximas de hasta 26 grados centígrados y lluvias, ¿sí? Que anticipan Inumet y meteorólogos para el comienzo de primavera, ¿sí? El Instituto Uruguayo de Meteorología, Inumet, y los meteorólogos Guillermo Ramis, Mario Videgain y Nubel Cisnero coinciden en un progresivo aumento de las temperaturas después del frío de este martes, ¿eh? Sí, hoy martes bastante frío, ¿no? Impresionante, amaneció bastante fresquito, ¿no? Sí. Uruguay atraviesa este martes una jornada fría y ventosa, pero el escenario cambiará rápidamente en los próximos días, ¿eh? Las temperaturas comenzarán a subir y las máximas podrían superar los 20 grados centígrados e incluso acercarse a los 26 grados centígrados hacia el viernes, ¿eh? El aumento térmico tendrá, sin embargo, fecha de vencimiento, ya que distintos pronósticos anticipan el regreso de la lluvia hacia el cierre del fin de semana, ¿eh? ¿Sí? Con toda la música, la comunicación, la tarde de tu otra mitad, ¿eh?

0: Más gente que se va comunicando en la tarde. 361, el 096. El Nacho, a ver qué dice el Nacho. Muy buenas tardes, acompañando el laboral. En sintonía, ¿eh? Como siempre. Le pido el signo de Piscis y un tema de Arrasek. Notable.
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0: ¿Qué más tenemos por acá? 104-092, buenas tardes. Dice, puede pasar cáncer, gracias, saludo. Armando, mirá vos. Sí.

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1: Y lo compartíamos, lo disfrutamos en la tarde como agua entre los dedos, ¿eh? Jorge Gatto, la voz inconfundible. Jorge Gatto y como agua entre los dedos, ¿eh? 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El amigo Robert, sí, el amigo Robert dice por allí, ¿me pasa mi signo? Sí, pero si no me dice el signo, Robert, sí. Si no me dice el signo, no, difícil. O deme la fecha de nacimiento, igual que... Que tenga buena jornada, dice. Buenas tardes, Horacio. Anda bien para relatar fútbol, dice. La verdad que sí. Bueno, muy bien, muchísimas gracias por... Escorpio, ah, yo, pues, si no, no podía. Digo, ¿y qué signo será el amigo Robert? Me dice, pasame el signo, pero no sé. Ahora sí, Escorpio. No tan espectacular, ¿eh? Sí. Escorpio, ya le vamos a pasar Escorpio. Armandito, que anda por allí. Nivia, nuestra amiga Nivia, que anda por allí también. Nuestro amigo Danielito, allá por Punta Riel, que está en la pinta, hoy no hace nada, dice. Pero yo le recomiendo, dice, sí. No, no, yo digo. Y se ríe todavía, sí, sí, se ríe. Y bueno, yo le digo, yo le advierto. Sí, sí. No, no, no se vaya a poner en alguna esquina oscura, principalmente. ¿Cómo anda la gente de Cáncer, Danielito? ¿Cómo anda la gente? ¿Cómo andan los cancerianos hoy, eh? Sí. Atento, Cáncer, ¿cómo anda la gente de Cáncer? Serás un gran protagonista en el Teatro del Mundo. Mirá, el mundo. Sí, el Teatro del Mundo, para la gente de Cáncer. Buen intercambio con relacionamientos, sí, con el mundo mundial. Porque viste que a veces ponen el mundo mundial. Es el mundo y chau. Sí, dice, para la gente de Cáncer, ¿eh? Hoy podrás destacarte en cuánta tarea emprendas, Cáncer. Usa tu sensibilidad y tu capacidad de percepción, porque los superiores te están observando, Cáncer. Alguien más alto que tú en jerarquía te está causando algún inconveniente y hasta se enoja porque lo superas, Cáncer. No te lo mereces y no permitas que esa persona te deprima, Cáncer. Que no te deprima, Cáncer. Y en el amor, Cáncer, ¿cómo anda la gente de Cáncer, en el amor, eh? Quienes solían abusarse de tu buen corazón reaccionarán cuando digas basta. No dudes en poner límites cuando sea necesario, mi amiga, mi amigo de Cáncer.

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1: Lo compartíamos, lo disfrutamos en la tarde de la 100. Adicto a tu amor, ¿eh? 2015, Maná.
2: Con ella.
1: Maná y este muy buen éxito. Adicto a tu amor, 2015, ¿no? Ahí estaba en la tarde de la 100. El amigo Walter allá por Maldonado, paseando junto a su hija Mel, dice, disfrutando de la licencia. Espectacular, impresionante. El saludito para Héctor y Raúl allá por Ruta 5 y Ruta 20. El saludito para, mira vos, Gloria y José Luis. Mira, no me diga que José Luis le pidió que escuchara atentamente el signo de Libra. Muy bien, Gloria y José Luis, del signo de Libra, en el departamento de Durán, va a aprovechar a dormir. O lo hacemos dormir, no sé cómo es el asunto. El asunto es que Gloria después le tiene que pasar los datos, a ver cómo salió el signo. Sí, el signo de Libra, cómo no. Espectacular, ¿eh? A ver cómo anda. ¿Cómo anda la gente de Libra? Libra, a ver cómo anda la gente de Libra. ¿Serás protagonista en el...? No, no, este no es Libra, este sí. Ya pasó, este ya lo pasó. Corra, corra, corra, corra, corra, corra. Corra, dijo la tortuga. Corra, dijo la tortuga. Exactamente, ahí está. Libra, ¿cómo anda la gente de Libra, eh? Libra, sientes dos compromisos muy fuertes, que te jalan de un lado a otro, Libra. Y con ambos quieres quedar bien, ¿eh? Sí, deberás elegir uno de ellos, ¿eh? Sí, para el lado que calienta el sol, mi amiga, mi amigo de Libra, ¿eh? Sí. Sentirás que avanzas a pasos de tortuga, pero no me diga, ¿bien? Con tus obligaciones y proyectos. Lo importante es alcanzar y mantener un ritmo, mi amiga, mi amigo de Libra. No ignores que estás en posibilidades de una realización social y profesional. No lo descartes solo por temor a enfrentar las consecuencias, mi amiga, mi amigo de Libra. Y en el amor todo es posible. También decir te amo en los momentos más difíciles. Trata de ser más abierto. No intentes controlarlo todo, mi amiga, mi amigo de Libra, para la gente de Libra en la tarde de la 100, ¿eh? Andresito Posada, llegó, pero llegó. Llegó, vio como, sí, vio como la tortuga con la liebre. Sí, sí, mientras la tortuga, sí, mientras la tortuga siguió paso a paso, la liebre se estancó y la tortuga le ganó. Y, pero llegó Andresito a escuchar el signo de Libra, ¿eh?

Gente que se va comunicando, el amigo Robert 139-091, Scorpio, notable, ya vamos con Scorpio. El Nacho allá por la capital acompañando el laboral, dice en sintonía, como siempre, le pido el signo de Piscis y un tema de Rosec. Como no, Nacho, ya te buscamos Rosec y el signo de Piscis, ¿eh? 970-970 del 094, nuestra amiga dice Estela por allí en su laboral. Estela, 970 del 094. Estela, gracias por estar, ¿eh?

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2: Son las 3 y 30 minutos. La temperatura es de 13 grados y la humedad del 44%.
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con toda la música, toda la comunicación. La tarde de la Siena, hasta las 4 vamos, ¿eh? Hasta las 16, con el placer y gusto de siempre lo acompañamos. Gente que se va comunicando. El Nacho allá por la capital quiere el signo de Piscis y un tema de Rosette. Este que se comunica en la tarde, 970 del 094-970, el 094. Elena por allí trabajando y disfrutando, dice, de la tarde, 970-094. Elena trabajando y disfrutando la tarde de la Siena, ¿eh? Escorpio, dice el amigo Robert. 621 del 092, dice, por allí. Buenas tardes, dice, pasame el tema Volver a Amar. ¿Cómo no? 621 del 092, ¿eh? Gente que se va comunicando en la tarde. La tarde de la Siena, ¿eh? Vamos al signo de Piscis. ¿Cómo anda la gente de Piscis, eh? A ver, ¿cómo anda la gente de Piscis? ¿Cómo andan los piscianos? Piscianos se dice, ¿no? Sí, bueno, está espectacular, impresionante. ¿Cómo andan los piscianos? No, ese no es, este otro. Pero mire que usted está, en vez de leer, desleya. Sí, desleya, deslee. Ahí está, Piscis. ¿Cómo anda la gente de Piscis, eh? Debes aprender a reconocer tus faltas y luego hacer algo positivo por cambiarlas, ¿eh? Ten cuidado con el egoísmo, mi amiga, mi amigo de Piscis, ¿eh? Sí, pagarás el costo por haber tomado acciones imprudentes. Te sentirás tentado a tirar la toalla. Actúa positivamente y concéntrate en lo que haces, mi amiga, mi amigo de Piscis, y en el amor, Piscis, las relaciones sentimentales no son siempre lo que esperamos, por lo que tendrás que esforzarte y poner más de tu parte, mi amiga, mi amigo de Piscis, para la gente de Piscis, en la tarde de la Siena.

La música en la tarde de la 100, Rosette. Cuánta música, cuánta comunicación junto a ustedes. Hasta las 4 de la tarde vamos, ¿eh? Scorpio, ¿cómo anda la gente de Scorpio, eh? ¿Cómo anda la gente de Scorpio, eh? Como el amigo Robert, ¿eh? De Scorpio, ¿sí? Deje, detenga la pintura, detenga la pintura. El saludito para el Chelo Maldonado, sí, sí, sí. Nos mandó la foto. Ahora, ¿qué hacemos con la foto nosotros? Vamos a tratar de encuadrarla. Exactamente, vamos a encuadrar. Vamos a hacer un cuadro bien gigante y después lo vamos a llamar al amigo Robert que nos pinte. Sí, sí. Sí, sí. Un lechoncito a las brasas. Espectacular. Impresionante. El Chelo Maldonado, ¿no? Sí, sí. Nos cuida. Sí, sí, estuvo atento toda la tarde el domingo en el estadio. Dice. Y si no hubo fútbol, no estuvimos en el estadio, estuvimos el sábado, Chelo. Sí, el sábado. Y sí, llegaremos el sábado. Escorpio, ¿sí? Después le voy a encargar la pintura del lechón a las brasas que nos mandó el Chelo. Nosotros ya sabíamos desde el viernes que se preparaba eso. Escorpio, la calidad mental es la materia prima de los servicios que prestas o vendes. Tus palabras son el resultado de tus pensamientos, mi amiga, mi amigo de Escorpio, ¿eh? Aprovecha tu habilidad en las cuestiones comerciales para desarrollar tareas que sumen dividendos. Reúnete con colaboradores, mi amiga, mi amigo de Escorpio. Óptimo en el amor, óptimo para contactos amorosos, ¿eh? Te convertirás en un especulador. Te convertirás en un especulador. Vas a entrar a especular, Escorpio. Apostarás sin temor a ganar en las conquistas que te propongas, ¿eh? Mirá, sí, mirá. Lo que te propongas, Escorpio. Notable, espectacular. La tarde de la 100, ¿eh? Dice por allí, a ver qué tenemos por acá. A ver qué tenemos por acá. Dice Scorpio, dice. Y después que de. Mirá, dice, cambié el pincel por la cuchara, Horacio. Se atrasó el día, dice. Ah, se atrasó. Impresionante. Bueno, así son las cosas, sí. Hola, dice. Hola, mi estimado amigo. ¿Cómo estamos? Tanto tiempo, feliz primavera. Acá estamos. Dice, como todos los días. Con la 100.1 al máximo, apretado abrazo, dice, me pasas. No sé, digo, fíjese, ahí está el amigo Robert que recién le leí el mensaje, sí, que se atrasó en el día, pero ahora lo va a hacer reír porque él dice, usted me hace reír. No, yo no lo hago reír, es la audiencia, porque el amigo acá me escribe, dice, mire Robert, dice, me pasa sanitario, no, para mí, me juego todito los boletos que es sanitario, ¿eh? Y con G, para mí es que es con G, Sagitario. Ahora, sí, sí, ahora se me ríe. El buen humor que le pone el amigo Rodríguez, para no decir Diego, ¿viste? Para no decir Diego. Vio, y usted ya se está riendo, Robert. Vio, es con G, Sagitario. Sí, no es con J, exactamente. Sí, primero era sanitario, después Sagitario. No, no, usted es gomero, mecánico y demás, pero no es sanitario. No sé, perdón. Sí, sí, Sagitario, ahí está, impresionante. Y después el amigo Robert se ríe y me dice, hay que mandarlos a la escuela. No, lo que pasa es que se apuran, ¿vio? Se apuran por apretar la teclita, ¿sí? Ese es el problema, Robert. Y usted se ríe, se aprovecha y los quiere mandar a la escuela, ¿sí? La tarde de la 100, ¿eh? ¿Cómo anda la gente de Sagitario? ¿Cómo anda Sagitario? ¿Cómo anda Sagitario? ¿Cómo anda el amigo Diego? Por no decir Rodríguez Diego. Exactamente. Sagitario, los astros están de tu lado, ¿eh? Armonía en la familia y bien con los amigos, ¿eh? Mirá qué notable, espectacular. Armonía en la familia y bien con los amigos, ¿eh? Se hace realidad una vieja ilusión. Buenos augurios, Sagitario, ¿eh? Sí. Recurre a tu intuición y dotes de observación. Descubrirás una trama secreta de favores y cuentas pendientes en tu trabajo y en el amor, mi amiga, mi amigo de Sagitario, acá y ahora no es el mejor momento, no es el mejor momento para saber qué hacer con tu pareja, ¿eh? Se superarán
Se superarán las crisis con palabras sinceras, mucho cariño y amor, y regálale una flor. Sagitario, mira qué notable, Sagitario, notable.

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1: Lo compartíamos, lo disfrutamos. David Edwards, 1983. 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Nos encanta atenderte bien, ¿eh? ¿Cómo anda la gente de Acuario, eh? 843-099 de Acuario. Luisito de Acuario. ¿Cuánta gente de Acuario? Impresionante, ¿eh? La gente de Acuario. ¿El Chelo Maldonado? No, usted no es de Acuario, Chelo. Porque usted se sube a todos los signos, ¿eh? ¿Así? ¿Cómo anda la gente de Acuario, eh? Acuario, hay un cúmulo de decisiones que tomar y no estás muy dispuesto a hacerlo, ¿eh? Pide un tiempo para dedicarlo a examinar tus opciones, mi amiga, mi amigo de Acuario, ¿eh? Todos los esfuerzos realizados van a tener una buena repercusión futura, tanto si se refieren al trabajo como a los estudios, mi amiga, mi amigo de Acuario. Y en el amor, Acuario, las heridas del pasado no te permitirán entablar nuevas relaciones, ¿eh? Amorosas, ¿eh? Deja de lado la nostalgia por lo que ya pasó. Mi amiga, mi amigo de Acuario, allí 843 del 099, dice acá, estábamos con compañeras y compañeros y con mi media naranja en la media hora de descanso. ¿Media hora de descanso? Hace poco, ¿no? Hacen poco y todavía tienen media hora de descanso. Impresionante, dice. El solcito no está muy fuerte, está bastante frío, pero alguna tangerina y naranja estamos degustando mientras disfrutamos de la tarde de la 100. Muy bien, notable, espectacular.

por arriba de la tribuna principal, rumbo a la ruta nacional número 5, Chelo, en alguna mande mensaje de humo, ¿sí? Mande mensaje de humo que vamos a entender perfectamente. Sí, sí. Es como si estuviéramos en el Vaticano esperando la elección del Papa, ¿no? Sí. ¿Cómo anda la gente de Leo? ¿Cómo anda la gente de Leo? Leo, estarás poco motivado. Sí, Leo, estarás poco motivado, arremeterás contra aquello que se te interponga, más por costumbre que por convicción. Promesas no cumplidas. Leo, promesas no cumplidas. Mirá vos, no está. Tenés que cumplir. No quemes etapas si tienes entre manos un negocio importante, ¿eh? Mejor pecar de obsesivo que dejar detalles librados al azar. Mi amiga, mi amigo de Leo y el del amor, Leo. Sí, sí. Suele apoderarte de tu pareja en cuerpo y alma. Pones el mundo a sus pies, pero no obtienes lo mismo a cambio. Mi amiga, mi amigo de

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2: Son las 4 de la tarde en punto. La temperatura es de 12 grados y la humedad del 46%.

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13: Invitan para charlas sobre garrapatas que tendrá lugar el próximo jueves en el local Feria de la Sociedad Rural organizada por el Ministerio de Ganadería. Nos amplía la información el doctor Juan Capucho.
14: Sí, como bien tú decías, el próximo jueves a las 19 horas en el local Feria de Paso los Toros, porque no está muy claro en el afiche, es en el local Feria. Ahí vamos a tener 3 charlas. Primero lo va a dar el doctor Carlos Fuellis, que es muy conocido acá en la zona. Hoy en día está cumpliendo la función de asesor al propio ministro Frati en el Ministerio de Ganadería. Entonces está muy vinculado el tema de la garrapata, y como es de la zona, es más que bienvenido, y siempre está bueno hablar del tema. Con él se va a dar todo lo que es la parte de, o sea, la charla de él se llama Avances, Desafíos y Acciones Pendientes de la campaña contra la garrapata. Ya sabemos que el Ministerio de Ganadería está haciendo una fuerte campaña contra esto. Bueno, estamos en un momento clave, es cuando comienzan a levantar, como se dice, a levantar las primeras garrapatas. Todavía en muchos lugares no se ve la garrapata en el ganado, pero la garrapata está ahí latente, entonces es un buen momento para actuar en este momento. Y bueno, por eso Carlos nos va a hablar de todo eso y de las cosas que se vienen, las cosas que ya está haciendo el ministerio. Una de las cosas que se va a hablar, que ya es parte de una segunda parte de la charla, es el tema de la hemovacuna. La hemovacuna, en este caso, acá la va a venir a dar la gente de Conin. Hay dos hemovacunas en el mercado, una de que la produce el propio Dilabe, y otra que es Conin, que es un laboratorio privado. La hemovacuna no es una vacuna contra la garrapata, sino contra la tristeza parasitaria, que es la enfermedad que transmite la garrapata. Por eso es importante.
13: Escuchábamos las expresiones de Juan Capucho del Ministerio de Ganadería, invitando para la charla sobre garrapatas, que tendrá lugar el próximo día jueves.
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1: Son las 4 y 30 minutos. La temperatura es de 13 grados y la humedad del 45%.
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1: Son las 5 de la tarde en punto. La temperatura es de 13 grados y la humedad del 47%.
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10: El municipio de Paso de los Toros realizó la convocatoria a concurso de relatos orales denominado Voces al Paso. Vamos a compartir las expresiones de Nelson Ferreira y Luis Martínez, quienes nos amplían la información.
11: Surgiendo la idea de pasar historias locales a ese formato. También durante el conversatorio de las inundaciones del 59, surgieron historias que personalmente creo que son muy rescatables y el interés de que no se pierdan esas historias.
12: Hicimos dos talleres, más de 30 personas nos acompañaron y surgieron historias de personajes que estaban en las calles, en las plazas, tocando acordeón, afilando cuchillos, vendiendo leche en tarros o escapándose cuando la inundación. De los viajes en tren, los amores en las estaciones. De eso se trata este concurso.
13: Los premios son tres premios, sin podio, o sea, no hay un primero, segundo y tercero, son sin podio. Cada uno va a recibir su propia historia de Encamillibay, una historia ilustrada, dos libros más 5.000 pesos en efectivo.
10: Expresiones de Nelson Ferreira, asesor de cultura, y Luis Martínez, director de cultura del municipio de Paso de los Toros.
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15: Buenas tardes y bienvenidos al Ranking de la 100. Es un placer para quien les habla, Pedro Pereira, llevar adelante el Top 10 todos los fines de semana. 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Sean bienvenidos al Ranking de la 100.
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1: Son las 5 y 30 minutos. La temperatura es de 12 grados y la humedad del 49%.
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1: Son las 6 de la tarde en punto. La temperatura es de 14 grados y la humedad del 44%.
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7: Continúan los trabajos de reposición de servicios por parte de las cuadrillas de UTE en todo el país. Unas 600 personas y más de 30 grúas están actuando de forma ininterrumpida desde el lunes 21. Luego de los daños ocurridos por el temporal, se alcanzó un pico de 35.982 servicios afectados por el temporal y se logró ya reponer el 90% de los servicios. En la información señala que el departamento que tiene ahora más servicios afectados es Durazno. Allí se viene trabajando. Al mediodía de hoy eran 1.322 los servicios afectados con 40 incidencias, de acuerdo a la información, y lentamente se vienen reponiendo dichos servicios eléctricos.
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1: Vamos a tocar un tema que se llama Canterville y habla de la pálida, loco.

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1: Son las 6:30. La temperatura es de 11 grados y la humedad del 51%.
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1: Son las 7 de la tarde en punto. La temperatura es de 13 grados y la humedad del 47%.
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Señores, señores, bienvenidos a Melodías en la 100. Este encuentro que mantenemos todos los días con ustedes, presentados por La Carnicería, Electrohogar Paso de los Toros frente al Club Huracán, Autoservice Doña María y Teleaudio Shop, la casa de la música y los regalos. Dialoga contigo Mario Moreira, donde quiera que estés. Gracias por estar ahí.

¿Cómo está mi gente? El gusto de siempre de estar junto a ustedes. Como siempre te digo, no me estoy manejando con el WhatsApp de 100.1 FM. Lo estoy haciendo con mi número personal 099-864141. 099-864141. Ya tengo gente que me está escribiendo, qué calidad, como es el caso de Horacio. El saludo también para Patricia. Muchas gracias por estar ahí. El saludo para Kyle, que dice que me está escuchando por internet. Bueno, muchas gracias por estar ahí. Melodías en la 100, estamos todos los días de 19 a 20 horas y los domingos de 19 a 21. Gracias por estar

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099-864141 para comunicarte con nosotros. El saludo grandote para Mabel. Dice Mario, ¿puede salir un brasilero? Oh, hablando de la música de Brasil. Mabel es fanática de la música de Brasil. Siempre nos está pidiendo temas en portugués. Y hablando de la música de Brasil, nos enterábamos del fallecimiento del artista Rick Sojo, popular cantante brasileño, que falleció en el día de ayer en un accidente de helicóptero a los 59 años. Era integrante, fue integrante del dúo brasileño Rick y Renner. Integrante del dúo que hizo suceso en los 80 y en los 90, se habían vuelto a unir en 2010, luego se separaron, se volvieron a unir en 2015 y finalmente habían retornado en 2018. Con 20 discos grabados desde sus comienzos en 1986. Quiero recordarlos, quiero recordar el dúo con uno de sus mayores éxitos, El Ademais.

Qué tremendo, qué final tan trágico, ¿no? Además del cantante, en el helicóptero viajaban un empresario, un camarógrafo, el piloto y el copiloto, en una zona muy boscosa. Fueron hallados, fallecidos en este trágico accidente aéreo. Otro de los grandes éxitos de este dúo brasileño, nos va.

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1: Son las 7:30. La temperatura es de 10 grados y la humedad del 56%.
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0: El saludo para Ismael. ¿Cómo estamos, Marcelo? ¿Cómo venimos?
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0: El saludo para Daniel.
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0: Aquí estamos con mi señora, me dice Víctor.
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0: Muchas gracias por estar ahí, Víctor. Saludo para Luciana. Está Pedro también. Está Pedro, dice que me está escuchando por internet. Muchas gracias por estar ahí. Juan Carlos. Muchas gracias por estar ahí. 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

Señoras y señores, final de Melodías en la 100. 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Dialogó contigo Mario Moreira. Nos reencontramos mañana. Que la pases muy, pero muy bien. Gracias por todo. Chao, chao, chao.

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1: Son las 8 en punto. La temperatura es de 11 grados y la humedad del 57%.
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5: Hola, ¿qué tal? Buenas noches. El gusto enorme de compartir desde la hora 20 a las 22 a las 10 de la noche a todo ritmo en tu otra mitad.

Hola, ¿qué tal? Muy, pero muy buenas noches. Un placer, un gusto enorme saludarlos. Bienvenidos a Tu Otra Mitad, bienvenidos a la Cine. El comienzo para otro buen tema o el éxito. Martín Piña, Ángela Leiva, Olvídate. Así comenzamos la noche del martes 22. Septiembre 2026, ¿eh? Así comenzamos la noche con 11 grados de temperatura, 9 minutos que pasan de las 20, 57, el porcentaje de la humedad. Para otro buen tema, buen éxito en la noche, en el comienzo. Martín Piña, Ángela Leiva y Olvídate. Noche a todo ritmo, hasta las 10, hasta las 22, vamos, ¿eh?

0: Lo compartíamos, lo disfrutamos en la noche, arrancando la noche del martes.
1: Mi alma se ha quedado.
0: Monterrojo, Lucerito. Lucerito, Monterrojo. 14 minutos que pasan de las 20. www.santaisabelfm.com.uy. Nos ubicas a través del Facebook, a través de YouTube, a través de Instagram. Noche a todo ritmo, en tu otra mitad, la 100. Lucerito, Monterrojo. Hasta las 22, hasta los 10, vamos.
2: Y está de 10.
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Nuestro partido pues lo disfrutamos en la noche. La noche a todo ritmo. Sonido va por vos. Yo te quería querer. 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Arrancamos, 092-104-995. Toda la comunicación, Sonido profesional, sonido va por vos. Yo te quería querer, Hasta las 22, hasta las 10 de la noche, vamos, 092-104-995. Ya la audiencia comienza a comunicarse. Luego de las 20:30, la pausa, los compromisos comerciales, interactuamos, dialogamos, disfrutamos, Noche con 11 grados de temperatura, 57 el porcentaje de la humedad. Hasta las 10, vamos, Después de las 10, la tanda. E inmediatamente y hasta las 23 te acompaña, como todos los martes, edición 2026 para La Señal. De 22 a 23, todos los martes, la cita es en la 7, a través de todas las redes. La Señal te acompaña.

lo compartíamos, lo disfrutamos en la noche. Miriam Brindos, desde el norte, desde Artigas, desde el departamento de las Piedras Preciosas. Miriam Brindos, mi castigo. Hasta las 22, hasta las 10 de la noche vamos. A las 20:30 la pausa, los compromisos comerciales. Y a la vuelta de la misma, comenzamos a interactuar, dialogar y disfrutar juntos toda la comunicación. La comunicación que se logra a través de las líneas 092-104-995. Línea abierta a la comunicación, a todo ritmo, hasta las 22, hasta los 10. Luego se viene La Señal, edición 2026, hasta las 23 te acompaña. Esto es A Todo Ritmo, esto es La 100, rumbo a los 31 años, 31 aniversario. La 100 se aproxima a pasos agigantados. La 100, junto a ustedes, música, comunicación, noticias, deportes y muchísimas novedades más. La 100, hasta las 22, vamos. A Todo Ritmo, marca la diferencia. Noche del martes, 11 grados de temperatura, 5.757 el porcentaje de la humedad.

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1: A todo ritmo, la siguiente era la penúltima. Y Miriam Britos, cante Miriam Britos. La penúltima, me equivoqué. 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Gente que se va comunicando, ¿eh? Cuánta gente comunicándose. Cuánta gente al ladito de la estufa disfrutando, ¿eh? Y cuánta gente preparando la cena, exquisita, deliciosa, imperdible. Digo, por decir algo, ¿no? Cuando pasan 28 minutos de las 20, 11 grados la temperatura, 57 el porcentaje de la humedad. Luego de la pausa y a la vuelta de la misma, interactuamos, dialogamos, disfrutamos juntos, ¿eh? Toda la comunicación, toda la buena onda que le imponen ustedes, ¿eh? Ya cuánta gente comunicándose, ya cuánta gente enviando su saludito, su solicitud. Y de aquí aportando vuestro granito de arena para llegar de la mejor manera posible. La penúltima, y cante Miriam Britos, me equivoqué.

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1: Son las 8:30. La temperatura es de 8 grados y la humedad del 68%.
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1: 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Entramos a compartir los segundos 30 minutos, segunda media hora. La Caribe con K, un clásico de la Caribe. ¿Se acuerdan, eh? Eduardo Rivero, ya ha desaparecido físicamente. Y su Caribe con K. Caribe con K, y esto que es, hasta aquí te he sido fiel, eh. Lo mejor de la música tropical a todo ritmo marca la diferencia. Segundos 30 minutos.
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Segundos 30 minutos, segunda media hora, rumbo a las 10 de la noche. Y a las 22, la pausa. Y hasta las 23, la señal. Edición 2026. Mogambo y este corazón lastimado, tema central, tema cortina de la semana. Hasta las 23, vamos con la señal, Mogambo, corazón lastimado, Tema central, tema cortina de la semana y hasta el próximo viernes va a ser. Compartiendo, Mogambo, corazón lastimado. Cuánta música, cuánta comunicación y comenzamos, con los saluditos.

dicen por acá y dicen por allá y vamos a bailar. Buenas. Horacio, ¿me podrías pasar de primera con el Seba Torres? ¿Cómo que no? ¿De primera? ¿De segunda? ¿De tercera? Estufa, mate, la 100.1 FM y la familia, impresionante, ¿eh? Este corazón lastimado, sí estará lastimado este corazón. Está como semilla de eucaliptus partido. Sí estará lastimado este corazón, ¿no? Corazón lastimado desde el norte. Lo mejor de la música tropical, a todo ritmo le sigue, ¿eh? Mogambo y este corazón lastimado. De primera, el Seba. El saludito para el amigo Cristian Albertini. Sí. Estufa. Mate, la 100.1 FM. A todo ritmo y la familia, ¿eh? Vamos arriba, ¿eh? Cuánta música, cuánta comunicación, ¿eh?

Señoras, señores, continuando con nuestro ciclo de música en vivo en UMR, un dúo espectacular. De primera, Seba Torres. ¡Qué divino vivir así!

0: lo compartíamos, lo disfrutamos en la noche. Noche a todo ritmo en la 100, marcando la diferencia. Ahí estaba, para otro buen tema, buen éxito. De señora, primer. Sí, señora.
1: Señores,
0: y señores.
1: Continuando con nuestro ciclo de música en vivo.
0: A todo ritmo, así. Claro.
1: Un dúo espectacular. De primera, Seba Torres. Qué divino vivir así.
0: Claro que sí, qué divino vivir así, ¿eh? De sí, primera, de Seba Torres.
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0: Cuánta gente que se va comunicando, el amigo. Sí, mirá qué notable. Espectacular, impresionante, ¿eh? Alberto, Albertito Corvo, pero un abrazo grandote para el amigo Alberto Corvo, ¿eh? El amigo Alberto Corvo, presidente de Apaldo, sí, impresionante. A ver qué dice. Vamos arriba, Horacio. Un lujo de música para recomponer los oídos, que andaba con los oídos medio, ¿sí? Un abrazo a, lo, a la gente de Neucom, neuconeros, ¿eh? Los neuconeros, ¿eh? Paso de los Toros, dice pronto. Nos reintegramos, gurises, notable, espectacular esa gurizada, ¿eh? Sí, toda gurizada, arriba de los 30, de los 30 hacia arriba, gurizada, exactamente. Vamos, gurises, los neu, como dice el amigo, los nucuneros, el neucón isabelino, ¿eh? Un abrazo grandote, ¿eh? Pronto nos reintegramos, dice el amigo Alberto Corvo, ¿eh? ¿Cómo que no va a estar en la agenda, mi amigo? Sí, sí, en la agenda intacta. Impresionante. A todo apale, a todo ritmo. Ah, mirá, qué novedades, qué bueno. Atento a la audiencia que está por ahí, expectante, ¿no? Que siempre está con una mano tendida y solidaria hacia quien lo necesita y trabaja. Tenemos una rifa, Liceo 1, Apal. Agradecemos a toda la población, dice que nos está apoyando. E invitamos a todo el paso a sumarse. Vamos arriba, ¿eh? Mirá. Impresionante la gente de Apal, del Liceo 1 de Paso de los Toros, ¿eh? A todo ritmo. La 100 marca la diferencia.

Concha Torres, buenas noches de la Sierra. Impresionante desde las Piedras Preciosas. Desde el departamento del norte, bien arriba, bien al norte. A Artigas nos vamos, no, a Rivera para acá, para este lado. Acá, el de las Piedras Preciosas. Este otro lado, la frontera de La Paz. Noche a Torres, no, Miria Britos, la diputada, Y la diosa de la música tropical, toda belleza, toda dulzura en su voz. 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Miriam Britos, la pollera amarilla, gente que se va comunicando. ¿Qué tenemos por acá? ¿Qué tenemos por allá? Acá dice 654 del 098, dice: buenas noches, Horacio. Hoy, escuchando en casa, descansando, ¿me podrías pasar María Puñales? Lo escucha Alberto. Ah, hoy es día de descanso, Alberto. Hoy no trabaja, Alberto. Hoy no hay guardia, Alberto. Sí. Así que hoy no hay guardia. Hoy descansa el amigo Alberto, Y hoy está María Puñales, A Meta María. No, Meta María Puñales, exactamente. Vamos arriba,

Concha Torres. Bueno, noche de la ciel, noche fría, ¿eh? Como para sacarse el frío, ¿no? Sí. Un saludito para el amigo Cristian Albertini y familia, disfrutando al ladito de la estufa. Mate, familia, a todo ritmo. La ciel marca la diferencia. Sí, cuánta gente, ¿eh? Un saludito enorme para toda la estafa de APARE, encabezado por su presidente, Alberto Corvo. Sí. Y saludando los Neucom, isabelinos, pronto vuelve al ruedo, ¿eh? Sí, pronto vuelve al ruedo, dice, pero ahora sigue trabajando intensamente junto a la Comisión APAL, dice uno. Le agradecemos a toda la población, dice, que nos está apoyando. E invitamos a todo el paso a sumarse, ¿eh? A todo APAL, ¿eh? ¿Qué tenemos? Están trabajando impresionante con una rifa y algo más, ¿no? Tenemos, una rifa, ¿eh? Sí, después más adelante vamos a averiguar a ver qué es lo que se sortea, qué es lo que está en juego. Exactamente. Tengo que saludarte, dice. Porque sos un genio, dice. Porque lo sos. Un genio, dice. Maestro. Dice el amigo Alberto Corvo, ¿eh? Siempre para adelante, paisano. Qué lindo eso. Siempre para adelante, paisano, ¿eh? Un paso atrás, pero simplemente para tomar impulso, ¿eh? Qué lindo cuando te dicen paisano, ¿eh? Noche a todo ritmo, noche de las sienes, vamos arriba. ¿Qué dice por acá? ¿Qué dice por allá? Dice el amigo Alberto, a ver qué dice. Ni hoy ni mañana empezamos el jueves. Ah, pero ¿se lo tomó en serio el descanso? Sí. Vio que a veces dice merecido descanso. No, no sé si será tan merecido el descanso. Si a veces meta hacer nada y poco y nada, ¿no? No, Alberto, ¿qué dice usted? A veces más meta hacer nada, meta hacer poco. O hace poco que está acá el amigo Alberto. Dice que entra recién el jueves. Impresionante. Vamos, Alberto. Es una broma pasajera, pero a veces dice... Con un poquito de intención en lo justo. ¿Qué dice por acá? ¿Qué dice por allá? 720-099-720-099. Buenas noches, Horacio. Un saludo para José en el Centenario. Un saludo para José en el Centenario. Y para Matosas y Mari. Por el barrio náutico, dice que están en sintonía. Te pido un tema de los Palmeras. ¿No? El amigo Matosas, un abrazo grandote, Matosas. Mari, toda la barra y la Jose, allá por el Cente.

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1: Son las 9:01. La temperatura es de 8 grados y la humedad del 81%.
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